0: colaboran. Bueno, veremos qué es lo que pasa. Desde ya, muy agradecido a la gente que ha comprado números. Y van quedando todavía algunos numeritos para la venta, ¿eh? No se me demoren de seguir colaborando porque es la radio de todos ustedes, ¿eh? Me dice por acá Miriam Marichal, buenas noches. Pido un temita de José Luis, Su Ritmo. Saludos para todos los oyentes y locutores. Saludos para ti también. Bueno, muchas gracias Miriam Marichal. Dame un beso, la grande del interior.
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0: Acá tengo a la que más brilla. Es Arte en Primavera, un tema que lo grabaron por allá en el año 1999. Para saludar a Milton Olivera de Minas.

0: la grande, la que más brilla en estos casos. En este caso estaba sonando.
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0: Bueno, por acá me dice Miriam Marichal que mañana va al hábitat. Muy bien, Miriam. Gracias por la colaboración a ti y a toda la familia que está colaborando. Reitero que es bien fácil. Ustedes van al hábitat, a cualquier hábitat de Uruguay. No tengan el número, ¿no? ¿Verdad? Cuando quieran comprar el numerito. Simplemente con diciendo cuenta hábitat, o sea, colectivo en hábitat. A nombre de FM Universo 141650. Ahí ustedes ya pueden abonar los 200 pesos y bueno, llegan a la radio 200 pesos.
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0: No le cobran interés, no le cobran giro, no le cobran nada, ¿eh?

0: mirá, mirá, mirá cómo está, ¿eh? ¿Cómo está el éter de la radio? Está con todo el power, ¿eh? Como dice el compañero Ángel Martín, un gran saludo para Angelito Martínez. Para Claudia y para su bebé también, ¿eh? Con el pum bien arriba. Así te quiero como todas las noches. Están viendo algo de José Luis y su ritmo, ¿eh? Culpables son tus ojos. Transitando, dándole todo el swing de la tarde-noche. Siempre lo hacemos, también en los distintos eventos bailables, poniéndole todo el sabor a la cumbia, para que nuestra gente baile, baile, baile, baile.
1: Miraron.
0: Salud grande para vos, Miriam Marichal de Solís. Gran tema de José Luis, su ritmo, un saludito grande para todos los seguidores, para Normita Marichal de Solís, para Oscar, para toda la gente linda de la

0: adelante, otro gran amigo como lo es Robert Pacheco. Estaba en la delantera de los Profes, dueño absoluto de los Profes y director también.
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0: Lindo tema, el que siempre te espera. Siempre te espera. Bueno, ¿quién te habla de este lado? Jorge Daniel, en la tardecita y también en horas de la noche. Como dice la canción, el que siempre te espera. Buena canción, que también la hacen los Palmeras, pero en este caso vamos a defender la música nuestra de Uruguay, como es la música de los Profes, cuando estaba esta gran banda en la delantera cantando Robert Pacheco. El que siempre te espera.

0: Tómele afloje al fuelle, mi amigo. Oscar Ramírez junto a Reversionados. Doña Juana y Don Ramón. Don Elvio y Doña Soledad, ¿cómo andan por allá? Bienvenido, buenas noches.
1: Buenas noches, universo. ¿Cómo estamos, Jorge? ¿Anda bien? Bueno, espero que estén bien por ahí. Estamos disfrutando un poco de música. Bueno, era para saludar de parte mía y de Soledad a Norma Ruiz, que está cumpliendo año hoy. Un saludo grande, un beso grande para ella, un abrazo grande, que pase lindo en el día de hoy, que haya pasado lindo y que siga pasando lindo.
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0: Bueno, Elvio y Soledad también, un saludo grande para Normita Marichal. Perdón, Norma Ruiz, Norma Marichal. Perdón, saludos a todas las Normas, pero en este caso, Normita Ruiz, que está cumpliendo un año más hoy. Saludos grandes para Gabriel también.
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0: Esta es Doña Juana, no es Doña Norma.
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0: A ver, por acá que tenemos.

0: Ahora para Normita Ruiz, vamos a hacerle llegar un temita de Reversionados. No quiero envejecer, nadie quiere envejecer. Al estilo de Reversionado grabado esta canción. La ha reflotado Gustavito Placere.
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0: No quiero envejecer. Por acá otro mensaje que ha llegado.
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0: Como dice por acá.
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0: Buenas noches, Jorge Daniel, el gordo Curvelo de Barranca. Salud grande para vos, gordito Curvelo de Barranca. Qué lindo está en la zona de Barranca, che.
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0: Bueno, vamos arriba, te esperamos. ¿Cómo no? Se goza, sí. Bueno, acá tengo a Roberto Olivera y vamos con el temita de Reversionado. Adelante, Robertito.
2: Buenas noches, Jorge. ¿Cómo anda? ¿Algún temita a tu elección para Elvi, Soledad y Somilia? Y saludos.

0: vuelve.
1: Bueno, bueno, bueno, Robertito, vamos arriba. María Soledad, perdón, Soledad y Elvio están escuchando.
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1: Y también para María Soledad Montevideo, que va a estar también, ¿eh?
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1: Bueno, ahora tengo a Teresita por acá que se mueve, se mueve y se mueve. Parece que la veo bailando a Teresita. Adelante, Teresita.
3: Hola, Jorge, Daniel, buenas noches. ¿Cómo estás? Bueno, un saludo para ti, para toda la audiencia. Muy buenas están esas cumbias. Bueno, seguí pasando enganchadito, que están muy buenos. Para saludar a toda la audiencia, a las chicas bailanteras, a de Solí de Mataojo, las de acá. Y bueno, María Soledad, a todos. Un saludo grande a mi familia, a todos. Muchas gracias. Que

0: Bueno, bueno, Teresita, vamos, vamos, vamos, vamos.
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0: No, hasta el cielo no me voy a ir, no, no, no, no, todavía no. Ah, le estoy debiendo el tema para Judy 33. A ver, Judy, pásamelo de vuelta que borré por acá y se me pasó tu tema, por Dios.
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0: Pásamelo de vuelta, dale, dale. Dale que se viene reversionado.
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0: Se viene con No Quiero Envejecer, que lo van a estar cantando y tocando y ustedes bailando. El próximo 17 de octubre en el Grande de Canelones, Salón Porvenir. Primera vez que llega reversionado acá a la localidad de Monte. Primera vez llega cantando estas canciones, mirá.

0: Bueno, un saludo grande para Óscar Hernández también y para Gladys. Por allá, por carretera Severo Hernández.
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0: Para su cuñado también, ¿eh? Oh, ¿estará escuchando el cuñado?
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0: Me preocupa, ¿verdad, Óscar? Que se está poniendo...

0: este temita reversionado, No Quiero Envejecer. Por acá me dice Judy que no le pasé el tema. Sí, te lo pasé por Walter Tello.
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0: Te lo hice llegar por Walter Tello, Enteradita a mi pueblo. Pero bueno, te lo repito nuevamente.
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0: Por otra banda, para bueno, no quedar en evidencia.
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0: Gracias, Judy, los pagos del Olimar de 33. Sería el momento que yo corté el internet.

Por acá me pregunta, gracias, ¿tenés algún pendrive grabado con tus cumbias buenas? Sí, claro que tengo por acá, Fabio. Si andás en la vuelta por acá, llegate por acá. Mira, tengo por acá, Fabio, así como no, ¿eh? Mira de los pagos de Castellano también. El amigo Atilio García y la patrona, buen programa.

Gracias, Tilio, para vos, la patrona y la gente linda de Castellanos. Los amigos también de la ciudad de Tala. Entradita, mi pueblo, se viene para todos ustedes.

0: Bueno, acá me dice el Dubla, hola, otra vez. Acá seguimos en sintonía, lindo el programa. Saludos de muy feliz cumpleaños para Normita Ruiz, que sean muchísimos años más. Claro que sí, vamos arriba ahí para, bueno.
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0: Para su compañero Gabriel también. Saludos, dice por acá. Saludos para María Sole y el carpintero es Roberto, puse acá, pero Robert. Ah, también para el carpintero y para Roberto Olivera. Para la reina de Camino Grita, para Elvio y Soledad también. También para Carlito Estramini y para Lucer Pereira de Piedra de Sisto. Pasame el tema, un tema de damas gratis, dice por acá. Para, no. Pasame un tema de la dama de la cumbia.
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0: Mariela y su banda con el jabón chiquitito. Es carísimo, Douglas, el jabón.

0: Acá me dice Judy 33 que se cortó. Claro, yo corté acá el internet un ratito.
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0: Pero que... Bueno, ahora sí, entradita a mi pueblo, a ver cómo sale con esta banda. Es nuevo, fue grabado en el año 2023. Suena esta, entradita a mi pueblo, así mirá, Judy.

0: Entradita mi pueblo, bueno, arranca. Arranca la máquina.
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0: Y después se viene el jabón chiquitito. Acá me dice, dice por acá Fabio. Bueno, cuando quieras, Fabio. Si venís hasta acá o combinamos, o te lo envío igual donde quiera que, lo, que estés.
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0: el gran pendrive que quieren escuchar por ahí,
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0: A las 8 por tu casa. Bueno, acá me dice cualquier cosa, cualquier momento te aviso. Coordina, bueno, muy bien.
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0: Está pidiendo un temita de la máquina para su compañera Gladys.
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0: En la ciudad de Minas.
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0: Vamos con un gran tema de la máquina, el amor más grande del planeta. Y suena la máquina más.

toda mi música ahí también, espectacular como todos los bailes en el grande de Canelones, Salón Porvenir. Tengo la reina por acá con un audio. Estamos por acá a través de FM Universo, la 91.7, como todas las tardes, noches, este oasis de amor de...

0: Vamos con el audio de la reina de Camino y Grita. Bienvenida, reina.
1: Buenas noches, rey. ¿Cómo estás? Bueno, bienvenido, como siempre, a la radio. Bueno, está muy linda la música que está pasando, las cumbias, está lindo el programa. Bueno, quiero saludar, bueno, a todos medio rápido. A Dula, a su papá, a su mamá. A Susi, a la romántica. A Margot. A Roberto Olivera, a Robert Carpintero, para mi familia también, bueno, saludo para ellos, para Carlitos Tramín, para Luchita, para Delia, bueno, para todos los conductores que hacen sus respectivos programas, bueno, saludo para Alberto también, que esté recuperado, si Dios quiere, se va a regresar, que lo extrañamos, bueno. Un gran abrazo, Rey, para ti, bueno, y que tengas un lindo programa, como siempre, y buena jornada. Hoy no te hice mensaje, Rey, cuando quise acordar, ya era el más de las 9. Ahora nos dejas temprano, nos tenés abandonado, No, te vas temprano, pero está, nos has dejado solo con el programa. No, te vas temprano, te vas a las 10, ya te vas, y antes te ibas a la 1. Bueno, cuídate. Bueno, pasame una cumbia, que no me ha pasado ninguna cumbia. Estoy en sintonía, escuché a Susi, muy lindo programa de Susi también. Estuvo muy lindo, muchos mensajitos, muchos audios tuvo Susi, felicitaciones para Susi. Muy lindo programa. Así que muy lindo estuvo, mucha música. Mucha música, muchos mensajitos, muchos audios, tuvo muchos puntitos verdes, dije a ella. Felicitaciones para Susi. Bueno, que tenga buena jornada, Rey. Saludos para todos, chao.
0: Bueno, reina, para vos también un beso grandote. Vamos arriba, Bueno, mucha gente pensará, esto es un trabajo, estar acá en la radio obligatorio. No es un trabajo obligatorio. No, es un hobby que tengo diariamente, hace 25 años que estoy acá al firme, haciendo música, gratuita, como todos los compañeros y compañeras, como dijo la compañera Susi hoy,
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0: No es un trabajo a cambio, es a cambio de lo que a uno le gusta hacer.
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0: Entonces, bueno, las obligaciones no son de cumplir tanto un horario así, ¿no?
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0: Quedando me quedo, me voy o me quedo. Como dice la canción, me voy o me quedo.
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0: Así que bueno, es realmente un placer de estar junto a todos ustedes.
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0: Y así que bueno, reina, por ahí más o menos te voy explicando.
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0: Vamos arriba como todas las tardes, noches.
2: 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Sin miedo.
0: Sé que te gusta este tema, pero bueno, es muy reiterativo.
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0: lo pasamos todos los días, la gente se me aburre.
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0: Hay que buscar siempre canciones, cumbias nuevas. Que marquen el éter de la radio. Por eso que tengo por acá una buena cumbia. Le vamos a echar un poquito de azúcar, pimienta y sal. Para todos los amigos que están en la red. Están en la sintonía a través de fmuniversomontes.com.uy. Versión bailable, azúcar, pimienta y sal, mirá.

0: Impresionante, azúcar, pimienta y sal. Por acá dice el negrito Nubel de la ciudad de Tala. Oh, está bien servido el plato, negrito Nubel, ¿eh? Buen provecho, buen provecho. Siempre, nunca me deja solito el negro Nubel, ¿eh? Por acá me dice, buenas noches, Jorge Daniel. Hace día que no escribo, pero siempre estoy, vamos arriba. Gracias, Nubel, buen provecho y que tenga una buena jornada nocturna. Para después hacer rodar ese camión, vamos, vamos a Ruta Nacionales. Esto es Llamarada de Alejandro Albistur. Mirá qué bueno.
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0: Bueno, acá, Reina, tenés un temita que a vos te gusta. Mirá, mirá, tenés Llamarada de Alejandro Albistur de los Pagos de Rivera.

0: Bueno, buscando siempre un nuevo. Es el Nano el Parrandero.
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0: Están acostumbrados a escuchar el Cachamay. Bueno, este es otro Cachamay. Es Chumay, May. Escuchamos todo enterito porque no es el Cachamay, es Chimunay, Chimunay, Chimunay, Chimunay, dice por acá el Nano el Parrandero.

0: Bueno, bien, ya están escuchando. Pueden pedir el nano, el parrandero.
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0: Es medio parecido al cachamay, no es el cachamay. Nano, el parrandero, todos a bailar.

Perdón, ¿saben por qué? Porque el negro quiere bailar y bailar, dale con el negro quiere.

0: Negrito quiere, quiere. Ay, bueno, dale cumbia, ¿qué quiere?
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0: Mañana tendremos más canciones bonitas. Vamos con otra siguiente que tengo por acá, la bailadora.
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0: Para estar compartiendo con ustedes.
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0: Dejándoles buenas, buenas, buenas y lindas canciones para el deleite de la noche.
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0: La bailadora.

0: buenas, buenas.
1: Es fin, tiene Nano el Parrandero. Mañana tengo canciones más, más con acordeón. Del Nano el Parrandero, Bueno, mañana se levantan con un sí grandote que para decir no hay tiempo. Espectacular la jornada de hoy, espectacular como todas las tardes, noches. Mañana también les aviso que andaré por acá con todo el swing.
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1: Que tengan una buena noche.
0: Cuidado que viene una mano.
1: Siempre con un sí grandote que para eso no hay tiempo. Con los pies en la tierra y la voz en el aire.
0: Miren qué lindo.
1: No se muevan, no se vaya, que quedarán buenas canciones. Hoy estuve haciendo una selección musical espectacular. Mañana estaré regresando nuevamente si Dios me presta la vida, Así que muchísimas gracias y le digo chau, chau, chau, chau, chau. Será hasta mañana, Dios mediante.

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0: inspirado en todos aquellos amigos y amigas que en cada show tienen su vaso bien arriba. La cumbia borracha, seguramente un tema que será un himno a la diversión. Esto es lo nuevo de la banda número uno de Palmitas y para todo el país, la cumbia borracha.
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0: Otro éxito de Castigados por Amor.

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Que comienza la cumbia. 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

Hoy jueves, día de fútbol y folclore, no recibimos pedidos musicales, pero de todas maneras, ustedes ya lo saben, nuestras vías de comunicación están igualmente abiertas para todos ustedes. 43 17 34 75, el teléfono de línea, 098 218 496, el celular para mensajes de texto o audios de WhatsApp. Recuerden que el celular de la radio no recibe llamadas directas.

0: Seguramente la gran mayoría de los oyentes ya nos conocen por la voz, pero como es posible que todos los días se vaya sumando algún oyente nuevo a la gran familia de Universo, corresponde que nos presentemos. Mi nombre es Gustavo Gilberto Lemos Vila y esto es Fútbol y Folclore, el programa deportivo de Universo FM que se emite los días jueves a partir de la hora 9.
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0: Esta es la edición número 148 de Fútbol y Folclore, edición correspondiente al día de hoy, jueves primero de octubre, un jueves que, para variar, ha amanecido bastante gris, bastante húmedo, con alguna llovizna en las primeras horas de la mañana, fresquito. Tenemos en este momento 11 grados de temperatura. La sensación térmica es de un grado menos, 10 grados. La mínima para hoy va a ser de 8 y la máxima de 14. La visibilidad es excelente, a pesar de tratarse de un día nublado. 10 kilómetros de visibilidad. La presión atmosférica, que venía bajando, ahora comenzó a subir y está situada en 1018 milibares. La calidad del aire sigue siendo buena, está en el punto 42, y los rayos ultravioletas del sol, que estaban en el nivel 3, bajaron un poco más y están ahora en el nivel 2. No hay viento prácticamente, apenas una brisa que mueve las ramitas más delgadas de los árboles, por lo que estamos viendo a través de la ventana, 15 kilómetros por hora, la velocidad del vientito que tenemos en este momento. La humedad es del 80% y el punto de rocío se situó ahora en 8 grados.
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0: Aquí está el Canario Luna con uno de sus grandes éxitos, Gloriosa Celeste, para darle inicio al párrafo concerniente a la selección nacional.
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0: la Gloriosa Celeste, de la mano de Diego Forlán, ahora, después de lo que fue el fracaso de nuestra selección en el Campeonato del Mundo 2026. Segundo fracaso mundialista consecutivo, porque a no olvidar que tampoco en el Mundial de Qatar 2022 pudimos superar la primera ronda del torneo, o sea, la ronda de grupos. Bueno, ahora ya culminado el Campeonato del Mundo, ya terminado el ciclo de Marcelo Bielsa al frente de la selección, las autoridades del fútbol uruguayo le confiaron la tarea de dirigir interinamente a la selección al exjugador Diego Forlán, que debutó el jueves 24 con una derrota frente a Japón por 3-1, pero se recuperó en su segunda presentación y goleó a la selección de Corea del Sur, otra selección mundialista. Darwin Núñez, después de 2 años, volvió a anotar con la camiseta celeste y lo hizo por partida doble. Un gol también de Georgian de Arrascaeta, que después se lesionó la muñeca. Y un cuarto gol que se lo dieron al coreano Min Jae en contra. Iba 4-0 ganando Uruguay, luego descontó Heung Min para el equipo coreano. Una buena victoria de Uruguay ante un rival que no es cualquier cosa, que incluso venía de meterle 3 goles a la selección de Ecuador. La próxima presentación de la selección uruguaya será el día martes 6 a las 10:30 de la mañana, hora uruguaya, en la India. La selección de India recibirá entonces a Uruguay en Calcuta, en el estadio de Calcuta,

de Tese, el 471 y el 475 de Nuevo Siglo, el 454 de Montecable y toda la red de cables del interior. Y si usted lo quiere ver por streaming, lo puede hacer a través del streaming de AUF TV, en este caso pagando un pequeño arancel. Reitero entonces, martes 6 en Calcuta, Uruguay versus India.

Cuántas voces queridas, ¿no? Cuántas voces identificadas totalmente con el pueblo uruguayo a través del folclore. Como por ejemplo esta voz que estábamos escuchando, la de Pablito Estramín.

0: letrista no se olvide.
1: Y que el letrista no se olvide, por favor, que se nos viene el Festival 80 más 2 de la Institución Social y Deportiva Rawson.

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1: Otro lindo evento que se viene para octubre es el Festival del Reencuentro, pero no el Reencuentro de Montes, por supuesto que ya tiene su fecha establecida en el mes de noviembre. Me estoy refiriendo al Festival del Reencuentro de la Escuela Rural número 80, ubicada en el paraje Sauce de Solís, aquí en nuestra zona, en ese camino a Solís que divide justamente los municipios de Montes y Míguez. Está en el rumbo a Solís de Mataojo, por supuesto, la escuela, mucha gente la ha de conocer. La escuelita de Sauce de Solís, mal llamada muchas veces la escuelita de

0: y es con entrada totalmente gratis. A mediodía, almuerzo criollo con gran plaza de comidas, todo artesanal. Y tendremos durante la jornada las actuaciones de Luciano Hernández, del mago Ricardo y su gran espectáculo, el grupo de danza Camino de Esperanza, que juntada La Fórmula y Carlitos Martínez. También habrá una exposición de Motorhomes. Los esperamos entonces en la Escuela Rural número 80 Sauce de Solís el domingo 18 de octubre.
1: Muchas gracias, muchas gracias.

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Bien, amigos, antes de empezar a repasar toda la información deportiva que tenemos para hoy, vamos con algo de música. Vamos a escuchar a Horacio Guaraní ahora, pescador del Paraná.

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2: Bueno, y hablando de abogados y papeleos y trámites, decir que en el día de ayer era el último día hábil que tenían para hacerlo. El club Carrasco del Sauce presentó ante la OFI un recurso de apelación ante el fallo emitido por el Tribunal de Penas de la Liga General Artigas de Tala. Ayer, en horas de la tarde, fue la delegación de Carrasco Fútbol Club hasta la sede de OFI y entregó en la propia secretaría de la OFI, entonces, este recurso de apelación, por supuesto, elaborado con asesoramiento jurídico. Recordar que para hacer un reclamo de este tipo, un recurso de apelación, hay que pagar un depósito de 20 unidades reajustables, que al precio de hoy anda aproximadamente en unos 38.000 y pico de pesos, casi 40.000 pesos. En caso de que el Tribunal de Penas de la OFI, que es un tribunal integrado por 5 abogados, le dé la razón al club que reclama, la plata se le devuelve y se modifica el fallo así como está escrito y promulgado originalmente. En cambio, si el Tribunal de Apelaciones de la OFI dice, no, el Tribunal de Penas de la Liga falló bien, el fallo está arreglado a reglamento, no hay razón para modificar ninguno de sus puntos, se le rechaza el recurso de apelación al club y la plata queda para la organización, queda para la OFI. En ese caso, el club pierde el depósito de casi 40.000 pesos. ¿Por qué se hace esto así en todos lados? Aunque en las ligas también se hace, pero el costo del depósito es menor. Por ejemplo, acá en la Liga General Artigas de Tala, el depósito de garantía o el depósito de respaldo es de 10 unidades reajustables, aproximadamente unos 19.500 pesos. En OFI es el doble, 20 unidades reajustables. Y se hace justamente para que los cuadros no estén presentando recursos de apelación por capricho o porque se les antoja o simplemente porque no les gusta la sanción que les ha impuesto un tribunal de penas. Por eso es delicado el asunto. Los cuadros tienen que estar asesorados por profesionales, tienen que contratar los servicios de un abogado para que estudie todos los antecedentes del caso, para que estudie el fallo del tribunal de penas y coteje con el reglamento de OFI para ver si ese fallo está arreglado a reglamento o tiene fallas en ese sentido. Y bueno, y si hay lugar para hacer una reclamación en OFI, el abogado aconseja al club que la haga. Si el abogado contratado dice no, el fallo, obviamente que es un fallo muy duro el que se ha emitido en la Liga Artigas, es una sanción muy dura la que se le ha impuesto a las dos instituciones, pero si reglamentariamente no tiene ningún desliz, ningún error, y bueno, va a quedar, seguramente el Tribunal de Apelaciones de OFI va a, a reafirmarlo. Y ahí también es importante el papel del abogado para aconsejar a los dirigentes de que no lleven adelante un recurso de apelación, porque puede estar muy grande el riesgo de perder el dinero. Lo cierto es que ayer Carrasco Fútbol Club presentó el recurso de apelación. Hasta la noche no teníamos información si también el Sportivo Artigas había presentado el recurso. La demanda va por dos lados, por el lado deportivo y por el lado institucional. Vamos a recordar cuáles son los alcances del fallo, que son idénticos para las dos instituciones. Primero, pérdida de los puntos del partido para los dos cuadros. Tanto Sportivo Artigas como Carrasco Fútbol Club pierden el partido por los incidentes que se generaron esa noche allá en Sauce. Lo más duro, creo yo, ha sido el cierre de cancha. Tanto el Parque José Rubel Márquez, que es la cancha del Sportivo Artigas, como el Parque Adelmo Perrone, que es la cancha de Carrasco Fútbol Club, 8 fechas de cierre, lo cual, por supuesto, es una sanción muy dura, porque obliga a los cuadros a tener que alquilar alguna cancha o conseguir prestada alguna cancha para fijar esos 8 partidos que tendrían de sanción, para jugar como locatarios cuando les corresponde. Y lo otro es una multa de 25 unidades reajustables, que es la multa mínima establecida en el código de OFI para los casos de incidentes entre las hinchadas. La pena mínima de cierre de canchas es de 1, la máxima de 10. Vean ustedes que el Tribunal de Pena se fue casi al máximo, ya que le puso 8 fechas de cierre de cancha a cada club. Bueno, anoche estuvimos dialogando con el delegado de Carrasco Fútbol Club, con Gastón Piris, que aparte amablemente siempre es el que pasa la información de Carrasco Fútbol Club para nuestros programas de La Torre FM. Y bueno, por allí Gastón nos decía que para ellos es injusto que a Carrasco se le dé la misma pena que a Sportivo Artigas, ya que el incidente lo iniciaron hinchas de Sportivo Artigas que estaban en un lugar donde no tendrían que haber estado. La hinchada de Carrasco estaba perfectamente colocada del otro lado. Ese grupo, que no eran más de 10 o 12 hinchas de Sportivo Artigas, se habían pasado para atrás del arco de Carrasco Fútbol Club. Después se fueron acercando hasta el córner, en la esquina donde estaba justamente apostada la hinchada del equipo visitante. Y allí, bueno, fueron a provocar algunos de Carrasco, que reaccionaron a esas provocaciones, y todo terminó a los golpes de puño y a las patadas allí en ese sector del predio. Carrasco entiende que no es justo que se le dé la misma sanción que al Sportivo Artigas. Por lo tanto, van a pedir, o mejor dicho, ya pidieron ayer en ese recurso de apelación ante la OFI, piden que se le den los puntos del partido, que se le dé por ganado el partido, o de lo contrario, que se tenga que jugar el pico de 57 minutos que falta todavía para completar los 90 reglamentarios. El partido se suspendió a los 33 minutos y el marcador todavía estaba 0-0. También protesta Carrasco Fútbol Club la sanción de su cancha, ya que dice, ¿por qué 8 partidos de suspensión? Cuando, bueno, la gente de Sportivo Artigas fue la que comenzó el lío, algunos de los nuestros también se trenzaron a golpes de puño allí en ese sector del campo, pero Es como que es mucho, 8 cierres de cancha para el equipo de Carrasco del Sauce. Por allí pasan entonces los principales reclamos hechos por Carrasco Fútbol Club ante la organización del fútbol del interior. Y ahora el Tribunal de Apelaciones, como dije antes, integrado por 5 profesionales, por 5 abogados, va a estudiar el tema y se tomará sus tiempos, por supuesto, para recabar más pruebas, para tomar más testimonios, para tener mayor cantidad de elementos a la hora de juzgar. No sabemos, en definitiva, si Sportivo Artigas presentó ayer el recurso de apelación. Anteanoche habíamos dialogado al aire en Impacto Deportivo con Javier Máximo Goñi, que es el delegado titular del Sportivo Artigas, y bueno, también estaba muy desconforme con el fallo, entendiendo que era demasiado duro con la institución tricolor de Sauce, ya que los dirigentes en todo momento habían tratado de atemperar los ánimos. Había ido hasta el propio presidente en compañía del delegado a hablar con esos hinchas para que se fueran de allí, para que no estuvieran atrás del arco, pero lamentablemente lo único que recibieron fueron malas palabras y no les hicieron caso. La verdad que el 90, el 99% de la gente que estaba en el estadio ese día, que eran más de 400 espectadores, se portó de lujo. Y por un grupúsculo de inadaptados, las dos instituciones están sufriendo ahora esta sanción, que es realmente durísima. Vamos a ver, en definitiva, qué es lo que pasa con el fallo final del Tribunal de Apelaciones. Ese fallo ya es inapelable, es la palabra final en todo esto. Y por el momento lo que sabemos es que este fin de semana se va a jugar la octava fecha, la que da cierre a la fase de clasificación. Después ya no se puede jugar, hay que esperar que salga el fallo de la OFI, porque no tendría sentido jugar, por ejemplo, los partidos de ida de cuartos de final cuando está latente la posibilidad de que el Tribunal de Apelaciones haga jugar el pico, por ejemplo, cosa que nosotros en lo personal no creemos. Creemos que el Tribunal de Apelaciones quizás pueda modificar, alivianar un poco la sanción referida a los campos de juego. Pero, por ejemplo, la multa para mí está bien, 25 unidades reajustables, eso no lo va a cambiar el Tribunal de Apelaciones. Y creo que la parte deportiva del fallo, la pérdida del partido para los dos clubes, pienso que no está mal tampoco, porque el reglamento contempla también esa posibilidad. Pero quizás los abogados entiendan otra cosa y manden a jugar el pico de 57 minutos que falta para completar los 90. Obviamente que de jugarse ese pico no va a ser allí en el Parque José Rubén Márquez, sino que tendrá que ser en una cancha neutral y a puertas cerradas, o sea, sin público de ninguno de los dos equipos. En caso de ganar Carrasco, no cambiaría para nada la tabla de posiciones, porque Carrasco ya es el primero en su grupo. 2 puntos más lo afirmarían totalmente como primero. En cambio, si ganara Sportivo Artigas, todo cambia, porque allí Sportivo Artigas pasaría a meterse en la zona de clasificación también, y hay que recordar que este partido correspondía a la fecha 7, o sea que todavía quedaba un partido por jugarse. El clásico pertenecía a la fecha 6, perdón. En la fecha 7, Sportivo Artigas fue goleado por Vida Nueva de San Bautista 6-0. Pero todavía quedaría una fecha, ahora, la octava, y bueno, si gana el Pico y gana esta fecha que le queda por jugar Sportivo Artigas, se podría estar metiendo entre los cuatro clasificados, desplazando a Vida Nueva o a Santa Rosa, y en este caso todo cambiaría para los cuartos de final. Por eso, reitero, lo más aconsejable sería jugar esta octava fecha y luego parar el campeonato, aunque se pierda un fin de semana, hasta que salga el fallo del Tribunal de Penas. Eso es lo que marca el sentido común, como dice nuestro amigo Juan Luis Peña, el menos común de los sentidos.

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1: ¿Qué tal, amigos? Un gusto volver a tomar contacto con ustedes en este primer día del mes 10. Ya estamos entrando en el último tramo del año, el trimestre que desde hace unos meses y de acuerdo a todas las proyecciones puede ser crítico en materia de precipitaciones. Ya hemos tenido alguna muestra. Cuando se manejaba la posibilidad, inclusive oficialmente, de que podían darse acumulados de 500 milímetros en un solo mes, bueno, en Salto estuvimos más de 300 en 72 horas, ¿no? En Rivera también, en estos días anteriores hubo acumulados muy cercanos a los 200 milímetros en tres días, ¿no? Aquí, en nuestra zona, obviamente, todos los números indican que estamos por debajo, con falta de agua, más allá de que la irregularidad ha sido la característica. Lo cierto es que, cerrando el mes 9, en nuestra zona tenemos un acumulado de 673 milímetros. Cerramos septiembre con 73 divididos en 7 días de lluvia. Uno de los meses que registra más días de lluvia, pero acumulados, como vemos, insuficientes. Hoy será una jornada prácticamente más invernal que otra cosa. Está registrándose un nuevo pasaje de aire frío. Eso ha motivado que hubo en la madrugada alguna llovizna intermitente, débil. Así va a estar todo el día, nublado, ventoso, con vientos del suroeste entre 20 y 50 kilómetros en la hora, con la posibilidad de alguna lluvia y llovizna en el sur, ¿no? Esto más bien limitado a las zonas costeras del sur del país. En el resto no se van a registrar precipitaciones. Inclusive el norte puede tener presencia de sol. Ya cambian las condiciones para mañana, sí, ya mañana buena presencia de sol, una temperatura en ascenso, la de hoy no va a superar los 15 grados aquí en el sur, 18 en el norte. Mañana 18 grados se esperan aquí, en nuestra zona, el viento va a rotar al noreste. Muy buena presencia de sol, la verdad, un día muy agradable, primaveral, con una madrugada fría. Atención, 7 grados la mínima para la entrante madrugada. Fin de semana, bueno, fin de semana del patrimonio, luces y sombras. El sábado, una jornada donde se van a registrar lluvias en todo el país. Está prevista la posibilidad de algunas tormentas en el centro y en el norte, con acumulados entre 20 y 30 milímetros. Aquí en el sur, los mismos fenómenos, pero con menos acumulado, con menos lluvia, ¿verdad? Por debajo de los 10 milímetros, ¿verdad? Entre 5 y 10 es lo que se espera para el sábado, pero una jornada de cielo cubierto, gris, la verdad que bastante deslucido. El domingo mejora rápidamente las condiciones, una jornada de cielo algo nuboso, buena presencia de sol, temperaturas que ya se van a ubicar en el rango de los 20 grados, y así va a ser también el arranque de la semana que viene. Ese es el panorama que tenemos por el momento. Que tengan ustedes un excelente fin de semana y nos estamos encontrando nuevamente el día lunes.
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3: 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Importante, por supuesto, conocer cómo están las condiciones del clima para los próximos días. Muchísimas gracias a la compañera Susi, que como siempre nos hace llegar este informe meteorológico del experto Luis Echevarría.
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En el día de mañana comienza la disputa del tercer campeonato de selecciones sub-20 de la Organización del Fútbol del Interior. Vamos con todos los partidos que se van a jugar a partir del día de mañana. En Guichón, por ejemplo, en el estadio municipal de esa ciudad, van a jugar a la hora 20 la selección de Guichón, la selección locataria, frente a la selección de Río Negro. Estará arbitrando allí Richard Vizcaizacú de Flores, mientras que los asistentes son Daniel Sosa y Jesús Hornos, ambos de Paso de los Toros. El veedor de este partido, el señor Jerónimo Palomeque. A segunda hora, o sea, a las 22:15, se van a estar enfrentando las selecciones de Salto Interior contra la selección de la Liga de Baltasar Brum. Recuerden ustedes, queridos oyentes, que en este campeonato pueden intervenir selecciones de ligas o de sectores. Aquí estará arbitrando Jesús Hornos, de Paso de los Toros, mientras que su coterráneo Daniel Sosa será el primer asistente y el árbitro del primer partido, Richard Vizcaizacú, pasará a ser segundo asistente entonces en este cotejo.

También el mañana, pero en el Estadio Silvestre Octavo Landoni, van a estar jugándose un partido. La selección de Durazno enfrenta a la selección de la Liga Isabelina de Fútbol, o sea, a la Liga de Paso de los Toros. Esto será a la hora 20, con el arbitraje de Sergio Bidondo de Florida, los asistentes también de Florida, Fabricio Treza y Jaime Lanz. En este grupo también jugarán el día 3, el sábado, a la hora 20, las selecciones de Rivera y de Paso de los Toros. Esto será también a las 20 horas en el Estadio Silvestre Octavio Landoni, ya corresponde a la fecha número 2 este cotejo, y tendrá el arbitraje de Diego Huelmo de Esilda Polier, mientras que los árbitros asistentes también serán de Esilda, Álvaro Moreira y Miguel de Ledón.

0: caso.
1: Pasamos a los partidos de la Serie C, que tendrán su sede en Trinidad. En el estadio Juan Antonio Lavalleja de Trinidad, a la hora 20, estarán jugando mañana las selecciones de la Liga Mayor de San José y la selección de la Liga Departamental de Canelones. Reitero, esto será a la hora 20 en el Juan Antonio Lavalleja de Trinidad. Este partido será arbitrado por el salteño Alfredo Hernández, los asistentes también de Salto, Johan Gelfi y Cristian Fagundes.

a segunda hora, a las 22:15, en el mismo estadio y por el mismo grupo, estarán jugando las selecciones de Tacuarembó y de Flores. Aquí arbitrará Cristian Fagundes, los asistentes serán Johan Gelfi y Alfredo Hernández, todos de Salto.

pasamos a la serie D. Aquí los partidos se jugarán en el estadio del Club Nacional de Nueva Helvecia, estadio que conocimos el año pasado y que es realmente espectacular. Mañana mañana habrá dos partidos allí. Acá encuentro el primer partido. A la hora 20 juega la selección de Colonia frente a la selección de la Liga de Esilda Polier. A la hora 20, entonces, en el estadio de Nacional de Nueva Helvecia, con el arbitraje de Gastón Paz, de Canelones, Cristian Romero, también de la Liga Departamental de Canelones, y Tabaré Curbelo, el árbitro de la Liga de Tala. A segunda hora, 22 y 15, van a jugar las selecciones de Colonia Interior frente a la selección de la Liga de Casupá. Tabaré Curbelo precisamente será el árbitro de este partido, mientras que Cristian Romero y Gastón Paz, ambos de Canelones, serán los asistentes.

La Serie E se jugará íntegramente en Minas. Mañana, a la hora 20, debuta la selección de Canelones Interior, dirigida técnicamente por Alejandro Paiva. La mejor de las suertes para los muchachos que defienden la auriverde en esta categoría. Serán rivales de la selección locataria, o sea, la selección de la Liga Minuana de Fútbol. Estadio Juan Antonio Lavalleja de Minas, mañana a la hora 20. Terna de San José. Arbitra Rómulo Revetria y los asistentes serán Óscar Márquez y Gonzalo Montesano. Mientras tanto, a segunda hora, a las 22:15, se van a enfrentar los dos Maldonado. Maldonado Capital versus Maldonado Interior. Gonzalo Montesano será el árbitro, Óscar Márquez y Rómulo Revetria los asistentes.

0: El sábado a la hora 20 vuelve a jugar Canelones Interior, en este caso frente a la Liga Mayor de Maldonado, o sea, a Maldonado Capital, y cerrará su participación en esta fase de grupos enfrentándose a Maldonado Interior el día domingo, el domingo a la hora, no está la hora fijada todavía, está solamente la fecha, domingo 4 de octubre. Acá dice los partidos de la tercera fecha, se juegan por suma de puntos. El partido, ahí está. Los partidos de la tercera fecha se juegan por suma de puntos. O sea que el partido de mayor puntaje es el que se va a jugar a segunda hora. Por eso no están fijados los horarios. O sea, los horarios son 15:45 y 18 horas. No se sabe si Canelones va a jugar a las 15:45 o a las 18 horas, porque eso depende del puntaje acumulado de los dos rivales. El partido que tenga más puntos, o sea, los cuadros que juegan ese partido, si tienen entre los dos más puntos que los cuadros que juegan en el otro partido, pasan a jugarse a segunda hora. Allí estaba entonces el secreto. En la Serie F, esta serie se va a jugar íntegramente en Santa Clara y en Cerro Chato.
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0: Mañana a la hora 19 van a jugar en el Parque Manuel Alcide Fuentes de Cerro Chato la Liga Regional de Fútbol Olimar versus la selección de la Liga de San Gregorio. Liga Olimar versus Liga San Gregorio. Mañana 2 de octubre a la hora 19. Con el arbitraje de Aníbal Silveira, Axel Romazo y Matías Rotela, todos de la Liga Rochense. A segunda hora, a las 21:15, allí en Cerro Chato, van a jugar la selección locataria, la selección de la Liga Regional de Fútbol de Cerro Chato, frente a la selección de 33. Matías Rotela será el árbitro central, Axel Romazo y Aníbal Silveira los asistentes.

la Serie G se estará jugando en Valle y Ordóñez, en el estadio Francisco Alzaga de esa ciudad. Mañana a la hora 20 estarán enfrentándose las selecciones de José Pedro Varela y de Valle y Ordóñez, Rodrigo Saboreo, Pablo Aranaga y Walter Averastegui serán los encargados de dirigir ese partido. Esta serie tiene solamente 3 selecciones que la integran, por lo tanto, mañana habrá un solo partido, otro el sábado y otro el domingo para cerrar la fase de grupo. Río Branco es la otra selección que participa en esa Serie G. En la Serie H van a estar jugando en el Estadio Samuel Priliac de la ciudad de Chuy a la hora 19, la Liga de Castillos versus la Liga de Vergara, con el arbitraje de Jonathan Aranda de Zona Oeste, quien tendrá como asistentes a Fabián Alsina y a Fernando Soca Soca. A segunda hora, 21:15, lo estarán haciendo las selecciones de Chuy y de Rocha Capital. Aquí arbitrará Fernando Soca Soca, mientras que Fabián Alsina y Jonathan Aranda serán los asistentes.

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Estamos repasando acá la lista de convocados para integrar esta selección categoría sub-20 que dirige técnicamente Alejandro Paiva, el ayudante técnico es Javier Caramés y el preparador físico el profesor Fausto Villalba. Tengo la lista de los jugadores de la Liga General Artigas de Tala que estuvieron participando del proceso de selección y la verdad que son todos muy pero muy buenos jugadores. Nahuel Méndez, arquero de San Bautista, que incluso ha jugado ya varios partidos en Primera División. Dylan García, del Sportivo Artigas. Facundo Santana, lateral de Atenas. Misael Bazano, centrodelantero de Ideal de Santa Rosa. Mateo Robledo, del Club Atlético Santa Rosa, otro chico que ha alternado también en Primera División. Thiago de Cuadro, muy buen delantero de Atenas. Bruno Gualco, jugador de la sub-18 de Nacional de Tala. Maximiliano Peña, de Atlético Fray Marcos, arquero. Alan Araujo está jugando como titular en la primera de Santa Rosa. Santiago Budín, de Ideal, también está jugando como titular en la primera división de su club. Iván Mederos, de Nacional de Tala. Emiliano Martínez, de Atenas. Valentino Mugiro, de San Bautista, un juvenil que por lo general entra en los tramos finales de los partidos, que incluso ya convirtió un gol también en Primera División. Jair Villanueva, otro joven de Ideal que está alternando en el primer equipo de su club. Thiago Lista, del Nacional de Tala. Jerónimo Hernández, muy buen jugador, muy técnico, del Sportivo Artigas. Benjamín García, de San Bautista, este chico no me doy cuenta cuál es. Enzo Falero, del Atlético Fray Marcos. Darío Estramil, de San Bautista, este sí lo he visto jugar, un número 5 de buen físico y buen pie, muy buen jugador. No creo que haya un 5 mejor que este en esta categoría, seguramente va a ser titular. Dylan Rey, de Nacional de Tala. Agustín Vega, un chico de 19 años de Toledo Juniors, que fue goleador de su categoría, goleador de la sub-18 el año pasado. Facundo Morales, de San Jacinto. Gianfranco Facio, de Atenas, este es arquero también. Alexis González, de Atenas. Juan Martínez, de San Bautista. Lázaro Marenco, otro muchacho que juega de arquero, es el arquero titular de Ideal de Santa Rosa. El suplente de Lázaro Marenco es Nicolás Fernández, un arquero de mucha trayectoria en la liga, que incluso hasta ha salido campeón en la Liga General Artigas de Tala, en aquellos años que defendía el arco de Vidanueva. Ha pasado por diferentes instituciones. Hoy está en Ideal Nicolás Fernández y no es titular. El titular es Lázaro Marenco, Atención con este muchacho que tiene unas condiciones bárbaras. Andrés De Marco, del Atlético Fray Marcos.

Alex Correa, de Santa Rosa, Guillermo García, de San Bautista, otro volante muy bueno también, y Axel Sinola, de Santa Rosa, un chico de 18 años que está jugando en la sub-18 justamente del equipo santarroceño. La verdad, buenos jugadores, ¿eh?, hay en Canelones Interior en esta categoría. Y a estos, por supuesto, hay que sumarles los que vendrán de la Liga Regional Soca y de la Liga Regional del Este, porque entre las tres ligas es como se ha formado esta selección. Bailar.

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1: El saludo para Gabriela La Roca. El deseo de suerte entonces con esta promoción de Vivero El Amanecer. El saludo también para Carlos Gómez, que nos saluda desde allá, desde aquellos hermosos pagos de paraje El Soldado. Vamos con el fútbol de la Liga Local de Casupá, señoras y señores, porque se jugaron dos partidos correspondientes a la quinta fecha del torneo oficial. Ambos partidos en el Parque Libertad, uno el sábado y otro el domingo. El sábado se enfrentaron Fraternidad y Nacional de Míguez, empatando 0-0 en sub-18 y trayéndose los 3 puntos para Míguez en absoluta el equipo tricolor, que ganó 2-1. El día domingo, en el mismo lugar, Estadio Parque Libertad, Estrella América y el Inca jugaron el clásico casupeño, donde el Inca ganó en las dos categorías, 1-0 en juveniles, 4-1 en mayores. Quedó libre en esta quinta fecha el equipo de Nacional de San Ramón. Las tablas de posiciones están así. En juveniles quedó primero Estrella América con 9 puntos, segundo Nacional de San Ramón, 7 puntos, tercero el Inca, 7 puntos también, pero por diferencia de goles, tercero, cuarto Nacional de Míguez, último y eliminado Fraternidad. Se juegan los playoffs, ahora primero versus cuarto, segundo versus tercero, y los ganadores van a la final. En mayores, en categoría absoluta, Nacional de Míguez y el Inca terminaron con 10 puntos. tengo que sacar la cuenta después para ver el tema de los goles en la próxima intervención, lo vamos a hacer, porque están empatados en puntos, pero es importante saber cuál es primero y cuál es segundo, porque de ello depende el rival que tendrán en semifinales. Tercero quedó Nacional de San Ramón. Cuarto, también por diferencia de goles, Estrella América con un punto. Y último, Fraternidad, que tiene una sola unidad, pero peor diferencia de goles que el equipo estrellero. Así que los clasificados en las dos categorías son Nacional de Míguez, Nacional de San Ramón, el Inca y Estrella América. Quedó eliminado en ambas categorías el Club Atlético Fraternidad.

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Bueno, por suerte son pocos partidos y pudimos sacar la cuenta rápidamente. Nacional de Míguez tiene 9 goles convertidos y 6 recibidos, o sea que tiene una diferencia de más 3. Mientras tanto, el Inca también convirtió 9 goles, pero le han hecho solamente 3, o sea que la diferencia de goles es de más 6. Por lo tanto, el Inca quedó primero, tendrá como rival a Estrella América, y Nacional de Míguez, que es segundo, tendrá como rival al tercero, que fue Nacional de San Ramón.

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2: En Pando no hubo fútbol este fin de semana. Las autoridades de la Liga Regional del Este decretaron jornada de reflexión porque hubo incidentes, hubo hechos de violencia en la última fecha disputada, que fue la quinta, y por esa razón se paró el campeonato para calmar un poco los ánimos y hacer entrar en razones a los hinchas violentos. El fútbol retoma este fin de semana con los partidos Raíz versus Wanderers por la Serie A, Huracán Siré versus Villa Manuela, el clásico de Barros Blancos, también por la Serie A. Tendrá libre en esta serie el equipo de Juvenil 16. Mientras tanto, por la Serie B, jugarán Matadero Pando versus Tucanes y el Italoamericano versus Los Zorzales, teniendo libre en esta sexta fecha la institución atlética Atlanta Juniors. En todos lados se cuecen habas, en todos lados hay problemas. Ya estuvimos hablando de lo que pasó en Sauce, en el partido entre Sportivo Artigas y Carrasco, que se tuvo que suspender a los 33 minutos. Hubo problemas en algunas canchas de la Liga de Pando también. Y ahora lo último que tenemos es que en el clásico de Canelones, en la Liga Departamental de Canelones, también hubo incidentes en el partido Darling versus Libertad, que se estaba jugando justamente en la cancha del primero, en el Parque Félix Machín. Ya se estaban jugando los minutos de descuento. No me doy cuenta ahora si el partido ya había finalizado o todavía faltaba algo por jugarse, pero ya estaban como en 5 o 6 minutos de descuento cuando se armó la tremolina. Y bueno, problemas también en la Liga Departamental de Fútbol de Canelones. Una lástima realmente, parece algo tan difícil de solucionar, que uno realmente siente hasta cierta impotencia por momentos, ¿no? Porque se hace de todo por parte de los clubes, las ligas también tratan de frenar esto con multas, con cierre de canchas, con pérdida de puntos para los cuadros, para que todos pongan las barbas en remojo y extremen los cuidados de que no haya desbordes por parte de los hinchas. Pero sin embargo, tarde o temprano, siempre se termina escapando la tortuga, siempre hay un bobo que enciende la mecha, otros bobos que lo siguen, y después se termina armando el problema. Sabemos que también en el Míguez, en el partido Unión Miguense versus Rauza, también lamentablemente hubo incidentes al final. Hemos visto corridas, hemos visto gente tirando golpes de puño a diestra y siniestra en algunos videítos que nos hicieron llegar. Una pena realmente. Por suerte para las instituciones, parece que los árbitros ya estaban en los camarines y no vieron nada, por lo tanto en el informe confidencial esos problemas, esas riñas no van a figurar. De lo contrario, vean ustedes, multas de 25 unidades reajustables, que son como 50.000 pesos, cierre de canchas, pérdida de puntos, etcétera, etcétera. Todo por 3 o 4 que pierden la línea, que pierden la conducta cuando estamos hablando de partidos de más de 400 personas. O sea que sería un 1% el que origina el problema. Pero ese 1% le hace un daño tremendo a su propia institución, que después no ayuda a solucionar. Porque si después van los dirigentes, como por ejemplo esto que pasó en Sauce, entre Sportivo Artigas y Carrasco, si hoy o mañana van los dirigentes del Sportivo Artigas a la casa de estos muchachos que empezaron el problema y les dicen, bueno, miren muchachos, ustedes son 10, están en todas las imágenes, están en todos los videos, al club le pusieron 50.000 pesos de multa, o sea que ustedes salen a 5.000 pesos por cabeza, tienen que poner 5.000 pesos cada uno para pagar la multa, porque esto lo originaron ustedes. Y ahí se termina el hincha. Ah, no, yo no voy a poner un peso. Yo no voy más a la cancha. Si no me querés dejar entrar más, bueno, está, no voy más. Pero yo no voy a poner un peso. Y el daño queda hecho para el club. Entonces, la gran pregunta que yo me hago y que mucha gente se hace, ¿de verdad son hinchas? ¿Es en serio que son hinchas del club? ¿Es en serio que quieren a ese club? ¿O lo único que quieren es perjudicar al club y hundirlo? Porque miren que una multa de 50.000 pesos para un club de pocos recursos es una multa alta, es un costo alto que hay que pagar. Y después nos quejamos que capaz que los jugadores no tienen agua caliente para bañarse, y bueno, pero la plata que estaba destinada a comprar un calefón se fue con la multa. Y nos quejamos, yo qué sé, que los arcos no están pintados en la cancha, que los hierros que sostienen el tejido perimetral no están pintados. Y bueno, pero capaz que la plata que estaba destinada a pintura se terminó yendo en el alquiler de una cancha, porque por culpa de los líos nos cerraron la nuestra. Entonces, ¿son hinchas o son enemigos del club? Y miren que esto no solamente pasa en el fútbol del interior. Ustedes saben las multas millonarias que han tenido que pagar Peñarol y Nacional por los líos de sus barras, tanto en Montevideo como en otros países. Pero millonarios los gastos que han tenido que pagar los clubes uruguayos por culpa de sus barras. Y sin embargo los escuchás hablar y son unos hinchas bárbaros. ¿Pero hinchas de qué? Si cuando llega el momento no están. Si cuando tienen que sacar un peso del bolsillo para tapar la macana que se mandaron, nunca lo sacan. Esa gente hay que desterrarla del fútbol. Esa gente no podría pisar una cancha de fútbol. Pero, lamentablemente, está todo tan cambiado que parece como que nadie se anima a alzar la voz, que nadie se anima a ponerles una mano en el pecho cuando van a sacar la entrada y decirles, no, usted acá no puede entrar más, usted acá no es bienvenido, por más que venga con la camiseta de nuestro club, por más que usted traiga sobre los hombros la bandera de nuestro club o una gorra con los colores de nuestro club, usted acá no es bienvenido. Usted acá no puede entrar más. Y si yo les digo que eso sí lo hizo alguien en el fútbol de la Liga General Artigas de Tala, ustedes me dirán, ¿pero quién fue ese hombre tan valiente? No fue un hombre, fue una mujer con mayúsculas realmente, la señora Patricia Biaso, dirigente del Club Atlético Ideal, que después que su club sufriera multas y cierre de canchas, suspensión para jugar por culpa de la mala conducta de sus hinchas, a todos los que pudieron identificar, ella los paraba en la puerta y no los dejaba entrar, ni pagando la entrada. Pero no solamente en el Parque Isidoro Cot, que es la cancha de Ideal. Cuando Ideal jugaba de visitante, ella se paraba en la puerta de la cancha del otro club y le decía a los boleteros: aquel muchacho no entra, aquel otro no entra, aquellos dos que vienen allá no entran. Por favor, no les venda entrada, no entran. Son personas no gratas. Y el cuadro locatario se perdía de vender algunas entradas, pero le hacía caso, porque ella sabía lo que estaba haciendo. Y hay que tener valentía, porque mire que esos muchachos se los cruzaba en la calle todos los días. Y ella tenía hijos, hijas, adolescentes, que también podían ser blanco de una venganza por parte de estos muchachos. Y sin embargo, ella lo frenó. Obviamente que después la mujer, a causa de todo ese estrés que había vivido, bueno, se enfermó y tuvo que dejar la actividad del fútbol, porque lamentablemente la gente buena la terminan corriendo del fútbol. Hoy por hoy está integrando un tribunal, si mal no recuerdo, está como suplente en el tribunal de penas. No lo tengo muy claro tampoco, cosa que realmente me alegra mucho que Patricia haya vuelto otra vez al ámbito del fútbol, una persona muy valiosa, sin duda. En fin, problemas hay en todos lados, dirigentes con aquello bien puesto no los hay en todos lados. Se vienen los criollos,

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2: La selección sub-16 de la Liga de Tala está jugando ya los octavos de final del Campeonato Nacional de Selecciones sub-14 y sub-16. La selección sub-14 lamentablemente no pasó la serie, quedó eliminada, pero la selección sub-16 sí clasificó como segunda en una serie difícil donde estaba la Liga Minuana de Fútbol, donde estaba la Liga Mayor de Maldonado y donde estaba la Liga Regional Soca. Terminó segunda la selección de la Liga de Tala y tuvo que jugar un repechaje. Un repechaje a partido único frente a la selección de Durazno, una selección capital, una selección fuerte, que también había terminado segunda en su grupo. Se jugó en Tala, el partido terminó 1-1 y por penales Tala avanzó a octavos de final. En esta instancia, su rival es la Liga de Valle y Ordóñez. Ya se jugó el partido de ida, se jugó en Tala, en el Estadio Fundadores de 1948, el día domingo, y los talenses ganaron 2-1. Este fin de semana se jugará la revancha, el partido de vuelta, en el Estadio Francisco Álzaga de Valle y Ordóñez. Y bueno, con solamente empatar, ya la selección de Tala estará metida entre los 8 mejores de su categoría. Ojalá que les vaya bien a los chiquilines de nuestra región, porque sinceramente están haciendo un gran campeonato.
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2: El pasado fin de semana, en la Liga Regional Soca, se jugó la séptima fecha. Hubo 2 partidos el día sábado y 4 el domingo. Y ya se empezó a disputar la octava fecha entre semana. Anoche, miércoles, hubo 2 partidos. Y en la noche de hoy, jueves primero, se jugarán los restantes 4. Uno de ellos, el Migues, en el estadio de Unión Miguense, donde Solís de Mataojo será local frente a Ferrocarrilero. Esto será esta noche. Pero vamos primero con todos los detalles de la séptima fecha jugada el fin de semana anterior. Los 2 partidos del sábado. En el Parque Isabelino Zuzloaga de Estación La Floresta, jugaron La Floresta versus Olmos. 0-0 El resultado en juveniles, 3-1, la victoria verdolaga en absoluta. En el estadio del Club Atlético Progreso, jugaron Progreso y Estrella Roja. Si bien Estrella Roja era local en la emergencia, pero al no tener red lumínica artificial en su cancha, en el campo deportivo La Chinchilla, tuvo que jugar como local en el estadio de su rival. Fue victoria de Progreso, tanto en juveniles como en mayores, en ambas categorías, por el mismo score. 2 para Progreso, 1 para Estrella Roja. El día domingo se jugaron 4 partidos. En el complejo deportivo Don Ponte, Ferrocarrilero le ganó a Pinar Juniors 4-0 en juveniles y 6-2 en categoría absoluta. En el Parque Fundadores de 1962 de San Luis, el equipo locatario cayó frente a Solís de Mataojo en las dos categorías. 5-3 fue el triunfo solicense en juveniles, 7-0 el mayores. En el campo deportivo Tito González, que es la cancha del Club Unión, el equipo locatario jugó frente al Club Atlántida Juniors, que se llevó la victoria en las dos categorías. 4-2 en juveniles, 5-1 en primera división. Y por último, en el campo deportivo Marujo Silva, en Pando, 5 Esquinas jugó frente a Soca, que se llevó 2 victorias importantísimas de dicho recinto. Soca ganó 4-2 en juveniles y 2-1 en categoría absoluta. Al término de esa séptima fecha, las posiciones quedaron de la siguiente manera. En juveniles, categoría sub-18, tenemos como líderes a Atlántida Juniors y a Ferrocarrilero con 16 puntos. Con 14 tenemos a Solís y Olmos, con 12 puntos La Floresta, con 11 Soca, con 10 Unión, con 6 puntos están Estrella Roja y 5 Esquinas, luego con 3 puntos Pinar Juniors y cierra la tabla San Luis con una sola unidad. Mientras tanto, en absoluta, el campeonato está realmente apasionante. Soca es el líder con 15 puntos. Lo siguen varios clubes, todos con 13 puntos. La Floresta, Solís, Progreso, Olmos y 5 Esquinas. ¡Qué campeonato!, ¿no? 15 puntos el primero y los que van segundos, todos empatados en 13 puntos. Más atrás está Ferrocarrilero, más atrás está Atlántida Juniors con 12, luego Ferrocarrilero, ahora sí, con 11, con 10 puntos está Estrella Roja, con 3 puntos Pinar Juniors, con 1 Unión y sin unidades por el momento el equipo de San Luis. San Luis ha jugado 14 partidos en este campeonato, 7 en cada categoría, y lleva solamente un punto en juveniles. No ha podido ganar ningún partido, ni en sub-18 ni en categoría absoluta. Bueno, como les decíamos, anoche ya comenzó la disputa de la octava fecha. En el estadio de Progreso, Progreso le ganó a Pinar Juniors en las dos categorías, 1-0 en juveniles, 6-1 en categoría absoluta, partido donde se destacó el centro delantero Mijael Fumero, anotando un triplete. Soca, que tiene su cancha suspendida, tuvo que jugar como local en el Parque Nilson Molina de Villa Olmos. Allí enfrentó, en la noche de ayer, a Atlántida Juniors. 1-0 fue el triunfo de los chicos auriverdes en sub-18 y 1-1 el resultado en categoría absoluta. Atención a los partidos que se juegan hoy. En el camping El Ensueño, o sea, en la cancha de Atlántida Juniors, allí será local Estrella Roja para jugar frente a La Floresta. El Migues, estadio del club Unión Miguense, Solís de Mataojo, será local de Ferrocarrilero. Qué lindo partido, ¿eh? A las 20 horas comienza la sub-18 y a las 22, tarde realmente, la primera división. Olmos, que también tiene su cancha suspendida, va a jugar como local hoy en el Estadio de Progreso, frente a Cinco Esquinas. Y por último, San Luis, que no tiene luz artificial en su cancha, jugará como local en el Parque Nilson Molina, allí en Villa Olmos, enfrentando al equipo de Unión. Así están las cosas en la Liga Regional Soca.
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1: Buen día, Gustavo, y audiencia de Fútbol y Folclore, de esta bendita Radio Universo, con un día bastante frío, con este invierno primaveral, le ponemos, porque de primavera tiene poco y de invierno tiene mucho. Bueno, muy buenas. Todo lo que estás diciendo, Gustavo, que están pasando las cosas, que siguen pasando las cosas, tanto en el fútbol chacarero como en el fútbol nuestro, el de Lau, es una picardía que 8 o 10 personas hagan, destrocen los clubes, de mayormente los clubes de afuera, que son los más sacrificados, que son los más que llevan ese bendito deporte que es el fútbol a todas las localidades del interior. Y siempre, en cualquier lugar que tú vayas, tristemente, esta gente que no está para eso, no está para ir al fútbol, sino para hacer el mal para nuestro deporte. ¿Cuándo se terminará todo y cuándo se vea como en Inglaterra, que terminaron con los hooligans? Esto pueda pasar acá, que exterminen a las personas que no tienen que estar en el fútbol, que solo están por un interés de degradar y perder a toda nuestra juventud y a nuestra sociedad. Un abrazo grande, Gustavo, y siga adelante conversando y hablando y diciendo sus palabras, que son muy cierta y exacta. Como dije antes, abrazos grandes, voladores, para todos, desde Punta de Pedernal y Mangangá, JPT.
2: JPT, Juan Pérez Tejera, muchísimas gracias por esa amabilidad de tomarse un tiempito para mandarnos un mensaje siempre, en cada programa. Muchísimas gracias. El saludo, Juan, para usted y para su señora Alicia también. Mucha gente opina, entre ellos muchos compañeros, por ejemplo, que tengo en la Torre FM, que todo esto lamentablemente se desmadró el día que la policía dejó de entrar a las canchas. Bueno, hay muchas teorías al respecto, ¿verdad? Porque hay quienes dicen la policía tiene que estar, tiene que tener una buena presencia dentro de las canchas, tiene que actuar con firmeza, si tiene que bajarle un palo a un violento en el lomo, se lo tiene que bajar. Pero por otro lado, ustedes saben que hay otra ideología totalmente diferente que opina lo contrario y que dice no, los derechos humanos, no se le puede pegar a una persona por más mal que se esté portando en una cancha, no se le puede privar de su libertad, no lo pueden llevar de arrastro hasta un móvil policial y después ponerlo preso. En fin, son formas de ver el mundo. Nosotros somos de la idea de que la policía tendría que estar en las canchas. La propia presencia del policía ya impone un respeto que es totalmente diferente al que puede imponer un guardia de seguridad que está adentro de la cancha solamente para defender al árbitro en caso de que un jugador lo quiera agredir, en caso de que un director técnico lo quiera agredir. Son contados los casos en que los hinchas rompen el tejido o saltan por encima del tejido para agredir a los árbitros. Y cuando esto sucede, por lo general, los guardias actúan, las veces que hemos visto casos así, que son muy tristes también, pero hemos visto que los guardias actúan con valentía, protegen a los árbitros y bueno, y los van cubriendo rápidamente hasta que esto se puede meter dentro del camarín. Y los hemos visto también llevarse, lamentablemente, algún golpe de puño, ¿verdad?, en sus brazos o en sus caras, por defender la integridad física de los jueces del partido. Pero ellos están para eso, se les paga para eso. Cualquier problema que haya en la tribuna, por ejemplo, lo que pasó en Sauce, que se juntaron partes de las dos hinchadas y se trenzaron a golpe de puño, los guardias de seguridad no tienen por qué intervenir, no se les paga para eso. A ellos se les paga solamente para la custodia de los árbitros. La seguridad de los estadios es todo responsabilidad de los dirigentes y en mayor medida de los dirigentes del club locatario. Como están las cosas en la actualidad, ya es poco entendible que en una cancha no haya separación de entradas. Si no se puede hacer una segunda entrada para el equipo visitante y tienen que compartir la misma entrada, como por ejemplo pasa acá en Montes, donde la cancha de Rauza tiene una sola entrada,

problemas. Allá en Sauce no había separación de hinchadas y la gente podía pasar de un sector al otro sin ningún tipo de problemas por detrás del arco que está del lado de los vestuarios. Eso ya no podría pasar. La liga no podría permitir eso. La liga no tendría que habilitar una cancha que no tenga separación de hinchadas, que no tenga posibilidad de separar las hinchadas. En otras canchas, por ejemplo, en el estadio de Unión Miguense o en el estadio de San Bautista, es un tejido el que está en medio de la tribuna, el que separa a los hinchas de uno y otro equipo. También en la cancha de Nacional de Tala pasa lo mismo, solamente un tejido para separar a ambas hinchadas. Eso no es lo más conveniente. Nosotros lo hemos dicho muchas veces en la Torre FM y hoy lo repetimos acá en Universo. Ojalá que nos estén escuchando dirigentes de clubes, dirigentes de la liga, miembros del Colegio de Árbitros, miembros del Tribunal de Penas, jugadores, directores técnicos. Ojalá que alguien que nos esté escuchando, bueno, sea capaz de trasladar esta iniciativa a los que tienen la posibilidad de determinar cosas en la liga para que esto no siga sucediendo, para que no se habiliten canchas donde no pueda haber separación de entradas. Tiene que estar una hinchada en un costado y en el costado de enfrente la otra hinchada. No pueden estar separados solamente por un tejido. Y si no, hay que hacer una especie de pulmón, o sea, en vez de tener solamente un tejido entre las dos hinchadas, poner dos tejidos con una separación, no sé, de por lo menos 5 metros, aunque se pierda espacio en la tribuna, porque allí no se podría colocar nadie, ¿verdad? Pero por lo menos estarían más separados los hinchas de uno y otro cuadro. Porque puede haber 200 de un lado y 200 del otro, y quizás 190 de cada uno se portan en forma ejemplar. Y sin embargo, esos 10 bobitos que va a haber siempre de un lado y del otro, bueno, esos 10 bobitos son los que van a destrozar todo el espectáculo. Así que a extremar los cuidados, hay que tener una lupa muy grande sobre estos hechos para ganarles la cuereada, ¿verdad? Para no ir atrás de lo que pasa, sino para evitar que pase. Imagínense ustedes un club modesto como es hoy por hoy el Club Rauza, que con mucho sacrificio de sus dirigentes está organizando un festival ahora para sábado 3 y domingo 4. Dios quiera que les vaya muy bien, que puedan recaudar buen dinero. No sé lo que puede quedar en un festival de esas características, pero vamos a ponerle que entre los dos días quedaran libres 100.000 pesos para el club. ¡Qué bueno! Y todos contentos, cansados pero felices, que salió todo bien, que el club juntó una linda plata para sostener su actividad. Y después viene una multa de 50.000 pesos porque 4 bobos tiraron piedras a la cancha o agredieron a un juez o le pegaron a gente del cuadro contrario. 50.000 pesos de multa, 8 fechas de locatario sin poder jugar el Montes. Hay que salir a alquilar canchas, hay que pagar ómnibus, hay que trasladarse hasta para jugar de locatario. La incomodidad que eso representa para los hinchas. ¿Cómo se le cobra la cuota a un socio que el único beneficio que tiene es la entrada gratis cuando el cuadro juega de locatario? Y después le tienen que decir, pero mirá que el domingo jugamos en San Jacinto, fue la cancha más cerca que encontramos para jugar. Y para la otra semana somos locales también, pero tenemos

0: que jugar en Santa Rosa, porque no tenemos otras canchas cerca que nos puedan prestar. Entonces el socio, ¿a qué va a ir? Va a tener que recorrer medio departamento para ver a su cuadro jugar de local. Es un perjuicio enorme que le hacen estos inadaptados a los clubes. Y más allá de que haya policía o de que no haya policía, yo pienso que la actitud de los dirigentes frente a este problema es fundamental. Los dirigentes tienen que ser muy estrictos y muy celosos de cuidar la conducta de sus hinchas, porque en definitiva después todo el rigor de las consecuencias va a recaer sobre sus propios hombros, porque van a trabajar el doble de lo que están trabajando ahora para pagarle una multa a la liga, para pagarle el alquiler de una cancha a otro cuadro, y no van a tener plata para arreglar la infraestructura propia de su club, no van a tener plata para, en fin, para mejorar en múltiples aspectos, como decíamos hoy, poner un calefón en el vestuario, comprar indumentaria nueva para las categorías juveniles, comprar más pelotas, en fin, poner más focos en la cancha. La plata se va por otro lado por culpa de los malos hinchas y no se puede invertir después en lo que realmente se necesita. Es un problema muy grande, es un problema muy grande, y las soluciones hay que buscarlas adentro, no afuera. Que esté la policía, que no esté la policía, bueno, llegado el momento se verá cuál es la solución mejor. Pero yo pienso que la raíz del problema hay que atacarla desde adentro de cada institución. Porque miren que este problema no se salva nadie, ¿eh? De este problema no se salva nadie. Ni el Sportivo Artigas, que mueve 400, 500 personas por partido, ni, no sé, ni Huracán de San Ramón, que mueve 50. En todos lados hay bobitos que en cualquier momento te pueden destrozar un espectáculo. Así que, señores dirigentes, a ponerse las pilas, a estar muy atentos con este tipo de cosas, porque es la mejor forma de defender a sus propias instituciones.
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3: Buen programa, tocayo. Muchas verdades estás diciendo, nos dice el amigo Gustavo. Bueno, muchas gracias, Gustavo, por tu mensaje. No sé si serán verdades o no, pero bueno, es lo que nosotros opinamos. 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
3: Claro que sí, te acompañamos y con mucho gusto, con mucho cariño, desde la radio, desde aquí, desde Universo FM. El saludo para el amigo Ubaldo Abel Tejera Falero, que siempre tiene la amabilidad de llamar para saludarnos. Le vamos a dedicar a Ubaldo esta canción, que sabemos que él es fanático de Cacho Artigas, de Uberfil Concepción, de Luis Peña Rodríguez, de todos esos grandes cantores criollos que han hecho tanto realmente por nuestro folclore. En este caso, viene Cacho Artigas para interpretarnos una milonga de Ariel Medeiros titulada Campero.

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1: Vamos a escuchar ahora algo muy especial que sabemos que le gusta muchísimo a la gente, un recitado de esos que llegan al alma realmente. Rufino Mario García nos interpreta El romance del malevo.
2: Yo no atrancaba la puerta de mi rancho, ni durmiendo. ¿Pa' qué? Si del lado de afuera, por malo que fuese el tiempo, la enrejaba de colmillos el coraje de mi perro. Cimarrón, medio atigrao, lo hallé perdido en las sierras boqueando de agusanao. Malo como manga de piedra, tuve que traerlo enlazao para curarle las bicheras. Y ahí se quedó, aquerenciao, compañero de las lerdas, troteando bajo el estribo ni calculaba las leguas. Y al de aflojaba las hinchas, se echaba a cuidar las prendas. Eso sí, muy delicado, manosearlo, ni le cuento. Se ponía de ojo extraviado y se le erizaba el pelo, con que tenía bien ganado su apelativo, el malevo. ¡Qué animal capacitado para el trabajo en campo abierto! Había que verlo al mentao trajinando en un rodeo. De ser cristiano clavao, que era doctor aquel perro. Yo echar tropilla al corral, le chiflaba entre dos dedos y embretajo en el chiflido me los traiba clean al viento. Y era un abrojo prendido en los garrones de un trueno. Una vez, bandeando tropa con mucha agua en el Río Negro, caí quebrado de un apretón entre un remolino de cuernos y me ganó la mollera, la oscuridad y el silencio. Cuando volví a abrir los ojos, cruzaba una nube el cielo, gemidos y lambetazos llegaban como de lejos. De repente comprendí, medio me senté en el suelo para darle gracias. Hermano, de esta te quedo debiendo, no me haya ni el pan bendito si no me sacas malevo. Y una inmensa gratitud se me atracó en el garguero. Bueno, la cosa pasó. Yo entré para el casamiento. Hice el horno, la cocina. Mi rancho estiró un alero y en su chúcara clinera charqueó el arrorró y el rezo. A los 2 años gateaba mi gorí sobre un pelego o andaba por el guardapatio prendido a las cruces el perro porque él me le sacó las cosquillas al malevo. No habrá tomado por cachorro de su cría el pendenciero, le soportaba imprudencia, se prestaba para su juego y ande amenazaba caerse, se le echaba bajo el cuerpo. La cosa fue tan de golpe que hasta me parece cuento. Fue después de un mediodía como para fines de enero. Yo me había echado en el catre para descabezar un sueño, la patrona trajinao, proceando con el borrego, y un redespente aquel grito como de terror: ¡Rosendo! Y ya me pelé para el patio manoteando el caronero. Ella estaba contra el horno, tartamudeando en silencio. Tenía el gurisito alzado tembloroso contra el pecho y avanzando agazapado como una fiera. Mi perro asomaba unos colmillos como puñales. Los pelos se le habían parado de un modo que costaba conocerlo, y en las brasas de sus ojos se habían quemado los recuerdos. De un salto me puse enfrente, le pegué el grito: ¡Malevo! Le vi soltar una baba. ¡Está rabioso, Rosendo! ¡No te me acerques, hermano! ¡Echa para atrás! ¡Fuera, perro! De repente me saltó, la diepa a un costado del cuerpo. Sentí como que la mano lo golpeaba contra el pecho y cayó casi sin ruido, como una jerga en el suelo. Cuando lo miré, los ojos se le habían puesto muy buenos, como dándome las gracias. Se le acortaba el resuello, se arrastró, lambió mis pies y me brotó un lagrimeo. No tenía para elegir, hermano, estabas enfermo. Fue el gurí, ¿sabes? De no lo hubiera hecho. Meneó la cola una vez dos veces y quedó muerto. Por eso es que desde entonces no me gusta tener perro. Y cuando voy de galope me parece que lo siento siempre abajo del estribo, trote y trote por el tiempo.
1: Qué recitador extraordinario, ¿no? Don Rufino Mario García, el Malevo. Siempre recuerdo que la primera vez que escuché este poema tendría 11, 12 años. Espero que esté escuchando mi querida amiga Blanca Mederos. Yo cruzaba todos los días después de mediodía para la casa de la mamá de Blanca, para lo de Doña Vicenta, porque creo que era a las 12 y media o a la 1 de la tarde, no me acuerdo bien, que empezaba la radionovela de Julio César Armi, que ella escuchaba todos los días, y a mí también me había empezado a gustar, y cruzaba después de comer todos los días para la casa de Vicenta a escuchar la radionovela esa de Julio César Armi. Y no sé si antes de la radionovela o después, sé que escuché por primera vez allí en la casa de Vicenta el poema este de El Malevo, que bueno, a mí se me llenaron los ojos de lágrimas porque ya desde muy chiquito siempre tuve un amor muy grande por los animales y bueno, me parecía ver aquella escena, ¿verdad?, donde el propio dueño, después que lo había traído del campo agusanado, que lo había curado, que lo había hecho de su familia, el perro que hasta jugaba con el niño cuando era chiquito, y bueno, y después lo tuvo que matar porque el perro estaba rabioso y, como dice el poema, en la brasa de sus ojos se le habían quemado los recuerdos, ya no se acordaba de nada el pobre perro, lo único que tenía era esa enfermedad que lo llevaba a ser agresivo. Y siempre me acuerdo que la primera vez que escuché este poema fue allí, en la casa de mis queridos vecinos, don Ramón y doña Vicenta.

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0: Gracias.
1: Buenos días, Gustavo. ¿Qué tal? ¿Cómo anda? Un día medio gris, medio feo, ventoso. Bueno, estamos en la primavera, pero no quiere calentar el sol. No se ve por su ausencia, brilla. Muy lindo programa. Muy lindo programa, como lo tenía acostumbrado. Bueno, que tenga un buen día. Un cariño grande todo para lo que hacen radio ahí, que ponen de su tiempo. Que pase bien.
2: Muchísimas gracias a Néstor Rodríguez por su mensaje y me gustó eso, ¿no? El sol brilla por su ausencia hoy, nada más. Vamos a tener que, bueno, tantas manifestaciones que se hacen, ¿verdad? Tantas protestas callejeras, vamos a tener que organizar una manifestación, vamos a tener que ir al Ministerio de Medio Ambiente a protestar a ver por qué no viene la primavera. Ya en la fecha que estamos, ya la primavera tendría que estar presente acá en nuestro paisito. Así que vamos a tener que ir a protestar, me parece. Bueno, vamos con lo que seguramente mucha gente está esperando, los resultados y las posiciones en la Liga General Artigas de Tala. El pasado fin de semana se jugó la séptima fecha, hubo dos partidos el sábado y 5 el domingo. Vamos con los partidos del sábado. Uno por la Serie A, que fue el clásico de Tala, y otro por la Serie B, que fue el partido entre Santa Rosa y Peñarol. El sábado, en el Estadio Fundadores de 1948, jugaron Nacional y Atenas. Nacional ganó en sub-18 1-0 con un gol de Bruno Gualco y en el partido de mayores Atenas fue el ganador, se impuso 2-1, un gol de Maximiliano Dávila de tiro libre y otro de Mateo Mendibur de cabeza. Había empatado transitoriamente para el equipo tricolor el jugador Lucas Díaz. Un equipo de Nacional que no tuvo una buena temporada. Las pocas veces que lo vimos, no lo vimos jugar bien. A pesar de tener buenos jugadores, realmente el equipo tricolor nunca alcanzó un desempeño acorde a lo que podía dar. Y bueno, ya aquí están las consecuencias. Quedó eliminado y no participará de la fase de play-off. Por su parte, Atenas ya quedó primero, pase lo que pase en la octava fecha, nadie va a mover al equipo ateniense de la primera posición. En el otro partido, jugado en el Parque Isidoro Cot, fue goleada de Santa Rosa sobre Peñarol Juniors de San Ramón en las dos categorías, 4-0 en sub-18, 6-1 en primera división. Los partidos del domingo en la Serie A: Unión versus Rauza en Migues, en el estadio de Unión Miguense, y La Coruña versus Atlético Fray Marcos en el estadio Felipe Maqueira. El Migues, dos victorias del equipo de Rauza, 3-2 en juveniles y 3-0 en primera división. El regreso de su máxima figura, Sebastián Espíndola, el centro delantero, que parece que volvió con la pólvora seca, ya que anotó los dos primeros goles del partido. Cerró la cuenta Cerrón, justamente para el equipo de Montes. En Fray Marcos no hubo goles, ya que tanto en juveniles como en primera división los partidos terminaron 0-0. El que hizo negocio en esta fecha fue San Jacinto, que no jugó, pero igualmente sumó 3 puntos, tanto en sub-18 como en categoría absoluta, porque al no tener rival clásico, al jugar un partido menos que todos sus rivales, se le asignan de facto 3 unidades por categoría. Esto no es que se haga a dedo. Esto se hace un sorteo entre los tres equipos, Unión Miguense, Rauza y San Jacinto. Dos de ellos juegan partido y revancha, y el otro, que no tiene rival clásico, el día de las revanchas clásicas gana 3 puntos sin jugar. El sorteo favoreció a Rauza en los últimos 2 años y ahora, en este 2026, favoreció al equipo de San Jacinto. Esto se va a terminar el día que haya otro club afiliado a la Liga General Artigas de Tala y se puedan formar 2 series de 8 equipos cada una. En la Serie B, en la cual sí hay 8 equipos, se jugaron 3 partidos el día domingo. Artigas y Vidanueva jugaron en San Bautista, porque Artigas, como ya dijimos, tiene por 8 fechas de campeonato el Parque Rubén Márquez suspendido, y bueno, arregló con Vidanueva para jugar en el Estadio Campeones de 1947. Fue triunfo del equipo azulgrana en las 2 categorías, 3-2 en juveniles y, escuchen bien, 6-0 en primera división. Lo pasó por arriba realmente Vidanueva al Sportivo Artigas. En Toledo, Campo Deportivo La Tatucera, donde Toledo Juniors se hace muy fuerte, jugó el equipo local frente a Carrasco Fútbol Club. En juveniles fue goleada del equipo de Toledo Juniors 6-0. Y clasifica en esta categoría a cuartos de final. Pero en categoría absoluta quedó eliminado al perder justamente con Carrasco 1-0. El gol lo convirtió de cabeza el nigeriano Mohamed Aliyu. Santa Rosa y Peñarol Juniors jugaron en el Parque Isidoro Cot, en la cancha de Ideal. Esto fue el sábado, ya lo dijimos, 4-0 y 6-1 los resultados. El otro partido que me quedaba para atrás fue el que jugaron Huracán de San Ramón versus Ideal en el Estadio José Enrique Rodó de San Ramón, donde justamente nos tocó trabajar a nosotros personalmente como cronistas de ese partido para la Torre FM. Fue goleada de Ideal en juveniles 5-0 y victoria también del conjunto decano 2-0 en primera división. Un primer tiempo para el olvido, que se fue 0-0 sin situaciones de gol frente a los arcos, y un segundo tiempo donde vinieron los goles y las polémicas, porque el primer gol de Ideal sobre todo fue una jugada muy discutida por la gente de Huracán. Es una jugada entreverada, una jugada donde hay muchos jugadores dentro del área de Huracán, unos atacando y otros defendiendo. El remate que va hacia el arco y el defensa Michael Gómez que la saca aparentemente desde la línea, o por lo menos desde donde estábamos nosotros mirando el partido, a un costado de la cancha, nos dio la impresión de que la había sacado lícitamente la pelota el zaguero. Sin embargo, la señorita Sheila, la asistente, Sheila Egui, no dudó en levantar su bandera para marcarle al árbitro que la pelota había ingresado totalmente en la valla, y de esa manera se produce el primer gol de Ideal. Por supuesto que fue un gol muy protestado. Nosotros la verdad que no podemos asegurar ni una cosa ni la otra, porque nuestra posición no era la ideal como para emitir una opinión contundente, pero como decimos siempre en este tipo de casos, hay que darle la derecha al asistente, porque no creo que un asistente vaya a levantar la bandera si no está 100% seguro de que la pelota traspasó totalmente la línea de gol. Porque si no, no tendría sentido, ¿verdad?, complicarse la vida en caso de no ser así. Y más en un partido que todavía estaba 0-0. Porque a lo mejor, bueno, si la jugada se da a favor de un cuadro que va perdiendo, bueno, ahí es un poco más comprensible quizás el señalamiento del gol. En este caso iban 0-0, partido discreto, parejo, poco realmente por parte de Ideal, al que habíamos visto en otras fechas jugar mucho mejor, frente a un Huracán que no jugó del todo mal, pero evidentemente no tiene definición frente al arco rival, ya que en este segundo tiempo tuvo 3 o 4 situaciones para anotar y todas las erró. Después hay una jugada polémica también, donde Ideal marca un segundo gol y se lo anula a la señorita Yeila por posición adelantada. Es un tiro libre que rematan en forma rasante sobre el arco. La pelota pasa por entre la barrera o a un costado de la barrera, no pude ver bien. Pero lo cierto es que en ese momento no había absolutamente ningún jugador adelantado. El arquero da rebote, entran 3 jugadores de Ideal para definir, los de Huracán se quedaron dormidos en el borde del área y allí se produce el segundo tanto. Increíblemente, para mí por lo menos, la asistente levanta la bandera y le cobra posición adelantada, por lo cual el gol es anulado. Para mí, un gol totalmente lícito a favor del Decano. Después hay una jugada en el área de Huracán, en el área de Ideal, perdón, donde toda la gente de Huracán, la poca gente que había en el estadio, pero sí todos los jugadores, incluso los suplentes, reclamaron penal por una pelota que pega en el brazo de un defensa. Sin embargo, el árbitro Pablo López hace la seña de que la pelota primero la había rebotado en el cuerpo al jugador y después le había dado. Si fue así, tiene toda la razón del mundo el árbitro Pablo López, porque si la pelota viene de un rebote, no se cobra el Hans. Y luego, cuando ya faltaban solamente 5 minutos, hay un contragolpe de Ideal que encuentra totalmente abierta a la defensa de Huracán, que se había ido arriba con prácticamente todos sus hombres a buscar el empate, y quedan allí 1 contra 1 el joven delantero Gonzalo Bassadone, que, vean ustedes, jugaba por primera vez en el año después de superar una lesión de ligamentos. Bueno, queda mano a mano contra el defensa Agustín Pérez. Hay un choque de los dos jugadores en la disputa por el balón. Yo no vi falta, sinceramente, ni del delantero ni del defensa. Lo cierto es que Gonzalo Bassadone define muy bien ante la salida del arquero Hernández y pone el 2-0, que por supuesto el muchacho lo gritó como si fuera la final de la Copa del Mundo, porque venir de una lesión tan grave como la que tuvo él, hacía, no sé, pero posiblemente un año que no jugaba al fútbol, lo pusieron 14 minutos y termina convirtiendo el segundo gol de su equipo, bueno, como para no gritarlo, realmente fue a festejarlo con sus padres, con toda su familia y sus amigos que estaban detrás del arco. Muchas protestas también por este gol. La gente de Huracán reclamó falta del delantero. Yo sinceramente no vi falta. El gol fue validado y allí se va expulsado el zaguero y capitán Agustín Pérez por protestas reiteradas. Así que un partido bastante polémico el que vimos la tarde del domingo allá en San Ramón, en una soledad realmente patética, porque no había más de 50 espectadores en el estadio. Una tarde inhóspita, un equipo de Huracán que no logra entusiasmar a sus hinchas, que ha ganado solamente un partido en todo el campeonato, de malos ha perdido todos. Y bueno, un equipo de Ideal que ya estaba clasificado, que ya estaba bien posicionado y que en este caso no fue demasiado acompañado por su propia gente. Un párrafo aparte para el estadio de San Ramón. Me vine triste realmente de ver el abandono tremendo que hay en ese estadio, que es uno de los más lindos que tenemos en la Liga General Artigas de Tala. Las tribunas están cubiertas de yuyos y de pastos. Están más apropiadas para poner una vaca allí para pastoreo o alguna oveja que para sentarse a mirar un partido de fútbol. Da pena realmente. Y no solamente las tribunas, todo lo que son las orillitas de las edificaciones, de los vestuarios, de la cantina, todo el, al pie de las paredes, esos yuyos que crecen, pero yuyos de cerca de medio metro de alto, una cosa increíble, un abandono tan grande que me llamó la atención. Las columnas tienen focos, pero no tienen cables. Los cables fueron retirados para evitar que sean robados. La cabina de transmisión, que mucha falta me hubiera hecho para meterme adentro el domingo, porque por momentos llovía y llovía fuerte y no había dónde meterse, tiene dos puertas, una de cada lado, pero en realidad hay una puerta sola que está cerrada, que todavía no se la han podido robar. La otra se la llevaron, la otra puerta se la llevaron, se la robaron. O sea que está abierta, y vi que algunos chiquilines se metían allí cuando llovía fuerte, se metían a tomar mate y a conversar, pero no podían ver el partido, porque la chapa que está adelante del ventanal que da hacia la cancha no se puede abrir. La tuvieron que atornillar también para que no la destrocen o para que no se la lleven. Me decía el encargado de la cancha que había aparecido hacía pocos días la carcasa de uno de los calefones que habían robado en el estadio, había aparecido tirada como una burla allí cerquita del propio estadio. Y nos contaba también una anécdota que le pasó a él, que se terminó enojando con la policía, y quizás tenía razón el muchacho, porque él es el encargado, digamos, el canchero, no el encargado del estadio, el canchero del estadio José Enrique Rodó. Y a él le pagaban 1.500 pesos por el corte de pasto, ¿verdad?, de una tribuna y del entorno de la cancha. Pero él no pudo, no sé, por razones laborales, él no pudo hacer ese trabajo en cierto momento, y se contrató a una empresa, una microempresa de esas que se dedican a cortar césped en las casas y en edificios públicos, y les cobró 3.000 pesos por tribuna, pero el entorno de la cancha no lo tocó. O sea, todos esos yuyos que están a orillas del tejido perimetral y a orillas de las edificaciones del estadio y del muro del estadio, eso no lo tocaron. Solamente cortaron las tribunas y le cobraron 3.000 pesos por cada tribuna. Entonces, cuando a él, cuando el pasto vino de vuelta y está como está, le dijeron para cortar el pasto, y él les dijo, bueno, pero si ustedes pagan 3.000 pesos por tribuna, eso les voy a cobrar yo también, porque el trabajo es el mismo. ¿Por qué le van a pagar el doble a otro que hace el mismo trabajo que yo? Entonces se enojaron con él y no le quisieron pagar. ¿Qué hizo el muchacho? Él tenía una oveja, se llevó la ovejita para el estadio y la puso a pastorear allí atrás de la tribuna, que había un gran pastizal, y la oveja, bueno, iba comiendo todo el pasto. Cuando quiere acordar, ¿quién está adentro del estadio? La camioneta de la policía de San Ramón. Se bajan dos funcionarios, lo conocen, por supuesto. Hola, ¿cómo anda? Bien, bien, dice, ¿ustedes? No, dice, vimos que estaba el portón abierto y vinimos a ver si está todo normal. No, no, dice, está todo normal. Soy yo nomás que estoy. ¿Y qué estás haciendo? Y aquí lo ve, traje la oveja para comer el pasto porque no me quieren pagar por el trabajo y bueno, aprovecho a darle de comer a la oveja y de paso limpio un poco acá para que no esté tan desprolijo. A ver si nos arreglamos algún día de esto y me pagan por el trabajo como le pagaron a la otra empresa. Y bueno, y se quedaron conversando los policías allí. Entonces él me decía, dice, hasta me enojé un poco. Dice, pues les dije, pero ustedes en vez de estar acá conversando conmigo, ¿por qué no están recorriendo el pueblo y buscando chorros? Que todos los días tenemos robos aquí en San Ramón. Y dice, han desvalijado el estadio, se llevaron los calefones, no estaba la policía. Se llevaron la puerta de la cabina, no estaba la policía. Rompieron todo en la cantina, rompieron todo y lo que no pudieron romper se lo robaron. Rompieron el muro de bloques rompieron para entrar a macetazo. Y no estaba la policía. Dice, y yo que trabajo acá, que soy el canchero, me ven con la oveja comiendo pasto acá y están media hora acá conmigo. No puede ser. Y bueno, son cosas que pasan, que hay que decirlas, porque son cosas que no podrían pasar. La verdad que me vine muy triste de ver el estadio de San Ramón en un estado tan deplorable. Nunca pensé verlo en ese estado de abandono tan grande.

que es una cosa de no creer. Bueno, vamos con la última fecha del campeonato, porque se viene la octava y después supongo yo que se va a parar el torneo hasta que salga el fallo del Tribunal de Apelaciones de OFI. Bueno, en esta octava fecha se determinó que todos los partidos de una serie se tenían que jugar el sábado y todos los partidos de la otra serie se tenían que jugar el día domingo. Hubo un sorteo y los partidos que se van a jugar el sábado son los de la Serie A, que son los siguientes: Unión Miguense versus Nacional, Atenas versus Rauza y San Jacinto versus La Coruña. Tendrá libre el equipo de Atlético Fray Marcos. 14 horas la sub-18, 16 y 15 la primera división en todos los casos. Ahora vamos a los partidos de la Serie B. Carrasco Fútbol Club, el local, frente a Santa Rosa. Pongan atención a esto que les voy a decir ahora. Carrasco tiene la cancha suspendida por esos incidentes, de los cuales ya hemos hablado bastante, que tuvieron contra el Sportivo Artigas. 8 fechas la cancha suspendida. Bueno, Carrasco no puede ser local en el Parque Adelmo Perrone y juega contra Santa Rosa. Pero como Santa Rosa también tiene su cancha suspendida, van a jugar en el Parque Isidoro Cot de Ideal. ¿Escucharon bien? Carrasco Fútbol Club será local de Santa Rosa en la cancha del Club Atlético Ideal. Pero en la misma fecha y a la misma hora, Ideal tiene que jugar como local frente al Sportivo Artigas. ¿Qué pasa acá? Ideal también tiene su cancha suspendida, no puede jugar en el Parque Isidoro Cot. Podría ir a jugar de visitante a Sauce, a la cancha del Sportivo Artigas. No, porque la cancha del Sportivo Artigas también está suspendida para este club por 8 fechas de campeonato. Por lo tanto, Ideal jugará en la cancha de Santa Rosa, en el kilómetro 123 de la ruta 11. Vean ustedes todos los inconvenientes que le crean a los clubes los malos hinchas que provocan desórdenes en los espectáculos. Carrasco Fútbol Club tiene que jugar en la cancha de Ideal contra Santa Rosa. Ideal tiene que jugar en la cancha de Santa Rosa contra el Sportivo Artigas. Hasta ayer de tarde, todo esto estuvo en duda porque la policía de Santa Rosa en primera instancia no autorizaba a que hubiera 2 partidos en la misma ciudad, en la misma jurisdicción, si bien la cancha de Santa Rosa está un poquito para afuera. Pero ¿qué pasa acá? Van a jugar a muy poquitos kilómetros uno de otros, yo no sé, pero serán 3-4 kilómetros la distancia entre cancha y cancha, si es tanta, capaz que ni tanto es, y van a jugar Carrasco en una cancha y Artigas en la otra. O sea, los clubes que se enfrentaron en una pelea poquito tiempo atrás. O sea, pueden volver a encontrarse antes o después de los partidos las barras de Carrasco y de Sportivo Artigas allí en Santa Rosa y trenzarse en una nueva pelea. Finalmente, la policía, ya era de nochecita cuando tuvimos la noticia, la policía de Santa Rosa autorizó a que se jueguen los 2 partidos a la misma hora. Me da la impresión que allí en la ciudad de Santa Rosa

va a estar la Guardia Republicana apostada por las dudas. Vida Nueva de San Bautista jugará en el Campeones de 1947 frente a Peñarol Juniors y, por último, en el Estadio José Enrique Rodó, Huracán volverá a ser local, en este caso frente a Toledo Juniors, ya los dos cuadros eliminados. 14 horas los partidos de juveniles, 16 y 15 los partidos de primera división.

0: Buen día, Gustavo. Buen día a toda la linda audiencia de fútbol y folclore. ¿Cómo está pasando la enorme audiencia del 91.7? Acá, prendidito al dial, junto a mi señora Ana. Bueno, mi señora está trabajando. Junto al pequeño Tiago y la pequeña Emilia. Los dos están con unas nanitas ahí. Están los dos certificados acá en casa, cuidándose el cambio de temperatura. No es fácil. Espero que anden todos bien la audiencia. Feliz día de la música. Feliz día del músico para todos. Oye, la música es lo que alegra el alma, es lo que pasa en la radio, si sea un folclore, un tango, un paso doble, una milonga, una cumbia, un reggaetón. Es todo música, música. Feliz día de la música, este 1 de octubre del año 2026. Y hoy también está cumpliendo 20 años, 20 meses, perdón, 20 meses nuestra pequeña Emilia.
1: Pero bueno, 20 meses ya, qué increíble, cómo pasa el tiempo, ¿no? 20 meses ya de Emilia, ¿eh? Bueno, que pase muy lindo su día, la pequeñita de la familia. 1 de octubre, Día Internacional de la Música, porque la música es arte, el arte alimenta el alma y el alma te identifica. Muchas gracias, Rudy, por este mensaje y por recordarnos que hoy es el Día Internacional de la Música. También nos escribe el alcalde de Míguez, Nahuel Jorge, que nos dice: buenos días, les paso la actividad que vamos a tener este fin de semana por el Día del Patrimonio. Es gratuita y abierta a todo público. Sábado y domingo, de 9 a 15 horas en el Museo de Estación Míguez, es una muestra sobre los pueblos indígenas. Mirá qué bueno, qué lindo, ¿no? Habrán muchos objetos en exposición, plantas nativas, objetos de caza, instrumentos musicales, prendas, obras de arte, entre otras cosas. Pero qué lindo, ¿no? Qué interesante. Una muestra sobre los pueblos indígenas. Sábado y domingo en el Museo de Estación Míguez de 9 a 15 horas. Recordamos que esta actividad es totalmente gratuita y abierta al público. También nos manda un hermoso afiche que dice así: Raíces indígenas, pasado, presente y futuro, Día del Patrimonio, octubre 3 y 4 de 2026, Míguez. Museo Ferroviario de Estación Míguez, calle 7, sin número, en ruta 80, kilómetro 87, Estación Míguez. Muestra Raíces Indígenas, pasado, presente y futuro. Podés visitarla sábado 3 y domingo 4 de octubre de 9 a 15 horas. El sábado 3 a la hora 10, recorrida y explicación de la muestra, donde habrá también una charla referente a esta temática e intercambio. Actividad que auspician el Ministerio de Educación y Cultura, el Gobierno de Canelones, el municipio de Míguez, Patrimonio Uruguay, el CRAN Rúa La AT y las instituciones locales. Raíces indígenas, entonces, una muestra cultural muy interesante para el Día del Patrimonio. Y ahora vamos a escuchar un audio que llega desde la ciudad de Minas, que lo manda Robert el Carpintero.
2: Buen día, Gustavo. Estaba escuchando todo, no había querido hacer audio todavía, pero no, no, es lamentable. Pero está, son contra hinchas, no son hinchas.
1: Pero la verdad.
2: Y eso pasa en el fútbol profesional también, ¿no? Nacional, Peñarol, ¿cuántas veces le han suspendido la cancha por esos hinchas? Eso no podrían entrar, ¿no? Pero bueno. Les dan hasta la entrada para que vayan a eso mismo. Así que es lamentable. Bueno, si hay lugar, capaz que no, pero hoy no es muy de pedido, pero bueno, algo Santiago Chalar después. Bueno, que ande bien.
1: Bueno, el saludo para Robert, el carpintero. Sí, sí, tanto Peñarol como Nacional, sus dirigentes también son en gran parte culpables, ¿verdad?, de todo lo que pasa a nivel de sus barras bravas, porque no solamente les dan las entradas, como dice Robert, a los estadios de ellos cuando son locales, sino que también los llevan al exterior. Cuando juegan por Copa Libertadores o por Copa Sudamericana, les pagan pasajes de avión, les pagan hoteles, les pagan restaurantes, les dan plata para que se droguen, para que compren cerveza o compren vino. Los mismos dirigentes son los que fomentan todo este tipo de cosas y después son rehenes de estos verdaderos delincuentes metidos en el fútbol. Yo tuve oportunidad de conversar un día con un barra de uno de los equipos grandes. Era el jefe de la barra, y bueno, y él nos contaba que en cada partido, en este caso era Peñarol, pero pasa lo mismo en Nacional, Peñarol le daba 400 entradas a él por partido. ¿Escucharon bien? ¿Cuánta plata es eso en términos económicos? ¿Cuánta plata es que deja de entrar a las arcas del club? 400 entradas de favor, solo para la barra brava. 400 entradas por partido, cuando Peñarol era locatario. Y después, bueno, tenían el menor número, pero capaz que 40, por ejemplo, 40 o 50 barras, cuando Peñarol iba a jugar al exterior, lo llevaba con todos los gastos pagos. Y miren que cuesta plata un pasaje de avión a Venezuela o a Brasil o a Colombia, a donde sea, hoteles, restaurantes, la entrada al estadio. ¿Qué les parece? Es más negocio ser barra brava que ser socio, porque el socio paga y paga y jamás lo llevan gratis a ningún lado. Ni siquiera le dan la entrada gratis. Muchas veces lo que tiene es rebaja, pero no entrada gratis. Y un viaje al exterior con todo pago, como tiene esta gente, mucho menos. Han recorrido por varios países de América solo por el hecho de ser barras bravas. ¿Qué le aportan al club? Yo diría que nada, pero sí le aportan a los dirigentes, porque muchos de estos barras bravas figuran como socios y el día de las elecciones esos votos aparecen a favor de un candidato o de otro. Por ahí viene el negocio. Miren que no hay nadie trabajando gratis, ni en la comisión de Peñarol, ni en la comisión de Nacional, ni en la comisión de Torque, ni en la comisión de Racing, ni de Deportivo Maldonado. Es increíble que uno tenga que aclarar estas cosas, pero a veces la gente peca de inocente y no se da cuenta. No hay nadie trabajando gratis en los clubes, y menos en los clubes profesionales, que mueven muchísimo dinero, por supuesto. Buen mediodía. Está feo, dice José Luis Parodi. Dicen que el fenómeno del Niño irá hasta noviembre. Hay que cambiarle los pañales cada poco a este niño. Ay, bueno, ¿qué vamos a hacer? Feliz jueves, feliz primavera. Sí, me gustaría que hubiera sol en esta primavera. Lindo programa, fútbol y folclore. Gustavo Lemos, yo estoy en el dial con Manchita. Estuvo lindo el sábado en el salón parroquial. Moví el bote toda la noche, dice Gito. Aunque mi compañera con el pie y la pierna que le dolía, pero igual bailó. Es mi bailadora. Claro que sí. Feliz aniversario para Peñarol. 135 años de glorias. El lunes fue también el lunes fue el cumpleaños de Peñarol, exacto, 28 de septiembre. Fue también el martes el día de Shakira, una diosa, dice José Luis Parodi. Saluditos para los que me conocen y para ustedes, los de la radio, de parte del vecino. Muchas gracias por el mensaje. Felicitaciones a todos los hinchas de Peñarol por el aniversario y felicitaciones también para todos los fanáticos de Shakira, la cantante colombiana. Bueno, amigos, de esta manera hemos llegado al final de una nueva entrega de Fútbol y Folclore, el programa deportivo de Universo FM que se emite los días jueves desde las 9 horas. Espero, como siempre les digo, que el programa haya sido del agrado de todos ustedes. Estuvimos repasando resultados, detalles de los partidos, posiciones, novedades, noticias en general del más popular de los deportes, y estuvimos también irradiando esta música que tanto nos encanta, la hermosa música folclórica que tenemos aquí en Universo FM. Si Dios quiere, volveré a estar con ustedes el próximo martes, cuando a las 9 de la mañana le estemos dando inicio a una nueva entrega de Folclore de Dos Orillas. Hasta entonces, y que tengan todos ustedes un excelente fin de semana.

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0: Apá, voy a salir y ya vengo.
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0: Ah, me tenés podrida. 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

0: Bueno, buenas tardes para todos. Bienvenido, ¿cómo está la audiencia? Bienvenido, buenas tardes. Tardes frías, pero bueno, acá estoy por acá, ¿eh?
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0: Bueno, esperando que pasen lindo, que pidan las canciones que quieran.
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0: De este lado que les habla Jorge Daniel, un placer y gusto de estar por acá.
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0: En vivo e indirecto a través de FM Universo, la 91.5.

0: Bueno, muy bien, así arrancamos con el Malibú, esperando la comunicación.
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0: Al 098-218-496. También pueden llamar al 4317-3475. Lo va a atender quien les habla acá de este lado, Jorge Daniel, un placer y gusto, ¿eh? Bueno, también saludando a la gente que está ya en la sintonía a través de internet, a través de fmuniversomontes.com.uy, ¿eh? Recién renovadita la página del día de ayer, así que estamos por acá, ¿eh? Arrancandonga la tarde, ¿eh? Tardecita noche que se presenta fría, ¿eh?
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0: Bueno, así que bueno, vamos a esperar la comunicación como todos los días, esperando que bueno, que la gente se vaya comunicando lentamente para pedir las canciones que quieran escuchar en la tarde noche de hoy. En vivo, en directo acá en la Avenida Centenario, donde está el estudio y también la planta transmisora y también la antena que emite para el aire. Con la música de Reversionados, es Panteras. Esperando la comunicación, ¿eh? Bueno, arrancamos de esta manera, Panteras. Arranca así de esta manera, Pantera o Reversionado, que son ahora. A ver si... Bueno, un saludo grande para Gabriela, que me manda por acá, que dice, ¿eh? Bueno, gracias, Gabriela.

0: Martín Piña, Piña Cantor, con La Noche Se Presta.
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0: Bueno, esperando más comunicación, a ver, 098-218-496.
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0: Arrancándome con las canciones, dale, sigue pidiendo nomás. Vamos a arrancar ahora con alguna música, con algunos temitas argentinos. Suave nomás en la tarde. Vamos a arrancar, ya arrancamos ahí un poquito con el maestro. Con reversionados, ahora es Martín Piña, ahora se viene el maestro Antonio Ríos. A ver, para compartir algunos temas de la República Argentina, algunas cumbiambas de las buenas. Maestro Antonio Río, nunca me faltes.

0: del maestro Antonio Ríos, Sandra Silveira, marinero de luces. Bueno, acá llegó la reina de Camilo Grita. ¿Cómo anda, reina? ¿Cómo está por ahí en los pagos de Verdún?
1: Buenas tardes, rey de la cumbia, ¿cómo está? Bueno, acá estoy en sintonía, pegadita a la cantora. Bueno, como anoche te resongué, estoy de primera ahí para hacerte un audio. Que tengas un lindo programa como siempre, bienvenido a la radio. Bueno, y bueno, pediste un tema de Gabino Denis, si tenés por ahí cerca, o de José Luis. Bueno, después te hago otro audio. En vez de hacerte un mensaje, te estoy haciendo un audio cortito. Después hago otro audio para saludar. ¿Está? Bueno, que tengas un lindo programa como siempre y buena jornada. Bueno. Sí, porque viniste temprano hoy. Te perdono porque viniste temprano. Dale. Bueno, acá estoy por tomar mate temprano porque está frío acá en Verdún, está muy frío, mucho viento y bastante frío está. Bueno.

0: favor.
1: Bueno, muy bien, Reina, para que sigas disfrutando de ese mate rico.
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1: Dos temitas te voy a regalar. Primero el viejito zorro de Los Gigantes del Ritmo. Y después otro temita que te gusta mucho, La Pollera Negra de Gabino Denis.
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1: Vamos a recibir también al amigo El Chiche.
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1: Dice Ceja, ¿cómo anda, Chiche? Bienvenido, ¿cómo están esos pagos?
3: Buenas tardes, Rey de la Cumbia, ¿cómo estamos? ¿Quieres escuchar algún tema de Los Nietos del Futuro? Soy El Chiche, ¿cómo está? Un abrazo grande para todos y... buen fin de semana.
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1: Bueno, muy bien, Chiche, en un ratito te hago llegar un tema de Los Nietos.
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1: El futuro, ahora es El Viejo Zorro, después se viene... enseguida La Pollerita Negra del maestro Gabino Denis para la reina.

0: se viene para vos, Chichi, un temita de los nietos del futuro.
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0: Bueno, vamos arriba, 098-218-496. Póngale me gusta nomás, pida la canción preferida.

0: los nietos del futuro, para ahí, para el chiche, con la misma moneda. Espectacular, bueno, hasta la ciudad de Tala, estamos llegando por allá al amigo el negrito Nubel. ¿Cómo anda Nubel con este tema del grupo Nova Nova? Otro ocupa mi lugar, Nova Nova. Adelante, negrito Nubel, ¿cómo estamos por ahí por Tala?
1: Buenas tardes, Jorge Daniel. ¿Cómo estamos? Bueno, vamos arriba, esas buenas cumbias, como todos los días, para correr el frío. Acá estamos siempre en la compañía. Siempre fiel a Universo FM.
0: Bueno, muchísimas gracias, Nubel, desde la ciudad de Tala. Siempre fiel, escuchando. Si está en Tala igual, si anda viajando también. Un placer y gusto tenerle. Vamos arriba con la cumbia, claro. Vamos arriba del comienzo hasta el final, ¿eh? Bueno, de la ciudad de Tala hasta la ciudad de Pando vamos. Carlucho, talapando. Nos tomamos un carlucho. Dice Marcelito de Pando, buenas tardes. Te pido un temita, dime. Dime cómo puedes, de Mogambo. Como todos los días, prendido a la 91.7. Saludos, gracias, me dice Marcelito de Pando. Y hoy no están los amigos, el morrito y... Ah, bueno, terminaron la yerba, no queda nada de yerba para tomar mate. Vamos arriba, Marcelo. Ya enseguida sale Mogambo, ¿sí?

0: Muy bien, dime, dime, de Agatha, un temazo de Agatha, ¿eh? Por acá dice Marcelito de Pando, hoy me dejaron solo, bueno. Pero deben estar escuchando el morrito y el otro, me olvidé, el otro compañero. Bueno, acá tengo a Mogambo, Marcelito. Dime a qué le llamas distancia.
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0: Creo que era ese tema que me estabas pidiendo, ¿no?
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0: 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Mogambo es el que me aparece por acá, de Mogambo. Dime, dime, dime, dime.

0: Bueno, acá tengo ahora al amigo Roberto Olivera de la ciudad de Minas. Bienvenido, Roberto.
1: Buenas noches, Jorge Daniel, ¿cómo anda? Saludos para Mara, Soledad, a Elio, a Graciela, a Susi, a Fabi, a Lula, a Rudy familia, María Soledad, a Blanca, a Isabel, a la Negrita, a Roberto Cayo, y para Miguel el Carabolero y la gente de las Delicias aquí. Algún temita de Matías Valdés, si tenés.

0: Perdón, perdón, perdón, dice el tema Dime, ¿cómo puedes? Un secreto. Es de Agatha, no de Mogambo. Bueno, ahora te lo hago llegar, Marci, me parecía así.
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0: Dime, ¿cómo puedes? De la grande del interior. Ya te lo hago llegar enseguida, con mucho gusto.
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0: Mientras vamos, ¿qué me estaba pidiendo Robertito? Volver a vernos, Matías Valdés. Ahora tengo a Roberto, perdón, al Robert, el carpintero de mina. Adelante, Robert.
2: Buenas noches, Jorge. ¿Cómo andaba? Bueno, acá estoy por hacer torta frita. Por hacer la masa recién. Así que pasate ahí la cumbia de la torta frita. Capaz que después más tarde te pido algún otro.

0: Bueno, muy bien, este roba que le quede rica la torta frita o la masa y después elaborar las tortas.
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0: Mientras busco el temita, el tema de cumbia de la nueva fuerza tropical, la torta frita.

Bueno, a ver, el amigo Robert, si le salen ricas las tortas fritas, ya le cantó por acá la nueva fuerza tropical. El himno de las tortas, de la torta frita, ¿eh? Vamos a ir por acá que tengo, si ha llegado algo más. A ver, a ver, a ver. Ha llegado la Gilda. Esperando la comunicación, vamos, 098-218-496, el celu de la radio. Para que se comuniquen conmigo, para pedir la canción que ustedes quieran escuchar, ¿sí?

La música de graduado, el dedo en la llaga, espectacular la música de los graduados de Uruguay. Bueno, me ha llegado un temita nuevo de reversionado. Mirá también, esto es Burbuja de Varela, Mi Amor Imposible. Y van a estar llegando los muchachos Burbuja Varela, la decana del departamento de La Valleja.

0: buen tema de los pasteles verdes, burbuja de Varela.
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0: Van a estar llegando el 17 de octubre al Grande de Canelones. Ya hoy arrancamos el mes de octubre.
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0: falta al menos días para ese gran, imponente, impecable baile.
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0: uno de los más grandes de la historia.
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0: Donde bueno, por acá tengo un temita nuevo de reversionado, un grande para Gustavito Placeres,
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0: que ha llegado hoy del extranjero. Bueno, viene preparando todo lo que es el gran cierre el 17 de octubre en el Grande de Canelones. Por primera vez llega esta música de nueva de reversionado, mirá.

0: Porque baila el grande del interior. Sí, el grande de Canelones. Salón por venir de Montes.
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0: llaman.
1: Bueno, así los eventos que estábamos compartiendo con todo, por todos lados. Arrancando este mes de octubre con eventos por todas partes. Bailes, fiestas de 1 y 2 días.
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1: Donde, bueno, tenemos para compartir en varios lugares.
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1: Despacito, ¿no? Como dice Reversionados, es Pantera.
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1: Un saludo grande para Rosana Fernández, beso grande. Saludo grande para Inés Castro de la ciudad de Miguel también.
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1: Bueno, acá me dice Marisa, dice por acá ese tema para Miriam.
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1: estamos escuchando Despacito.
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1: Bueno, gracias, Marisa. Un beso grande para hoy para Miriam. Despacito nomás.

0: La canción de moda, Lucas Hugo cantaba en el sonido profesional. Acá dice Marisa A. Ya me había. Ya me había escrito por acá. Bueno, estamos escuchando con Miriam.
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0: Marisa, besos grandes, Marisa, para hoy, para Miriam también. Bueno, vamos arriba por acá, dice.
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0: Ah, mira, dice Maricel de la ciudad de Tala. Buenas noches. Porque a mí me pasaría, tropecé de nuevo con la misma pieza.

0: Juan Miguel Pinito con Coca de Banda Z. La Raquelita de la ciudad de Mina. Tengo por acá un audio, no sé qué es lo que me está diciendo por acá.
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0: Hipocresía, la nueva luna. Por acá tengo también Fernando, ¿cómo anda Fernando? Un pierre.
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0: Lascano por allá, ¿no? No, del Castillo, por allá, del Castillo.
2: Buenas noches, buenas noches. ¿Cómo estamos? Bueno, vamos a pedir un tema movido ahí. Para todo el grupo acá, que estamos acá, estamos en pleno, en plena actividades acá. Vamos, Ron. Para Juan Carlos, para Facundo. Bueno, son como 10 más o menos.

0: han de estar tomando cervecita o vino.
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0: Caminando vamos. En Salud Grande la Barra por allá, gracias por estar en la linda sintonía de la tarde noche. A todos ustedes por ahí un gran cordial

0: Bueno, por acá Raquelita me mandó, dice un temita de banda Z. Ese sí es posible, pero no lo saco, ¿cuál es?
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0: Voy a escucharlo nuevamente, a ver el pedacito del tema que me pasaste.
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0: Gracias, Raquelita de la ciudad de Mina, por acá.
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0: Por acá estamos en pleno preparativa en la faena para este fin de semana. Para las criollas, mirá qué bueno, están para las criollas, tienen criollas por allá, entonces Fernandito me decía que tiene buena actividad, sí, claro. Espectacular, están en plena faena.
2: Hacemos esta cumbia, Rubén Leicas, gracias.
0: Bueno, por acá también dice Giovanna de los Pagos de José Pedro Varela,
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0: donde es Burbuja de Varela, cana del departamento de La Valleja.
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0: donde dice Giovanna, buenas noches, un saludo para Beatriz de su hija Giovanna y su yerno Michael.
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0: Puede el tema La Petiza de Burbuja de Varela, le gusta mucho.
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0: O también otro tema de Antonio Río. Muchas gracias.
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0: Dice Giovanna de José Pérez.

Bueno, pues Miguel, le vas a llegar los dos temitas. Rapidito, rapidito. Porque no me han dejado solito nunca. La petiza de Bruja Varela. Maestro Antonio Río y por acá Miguelito el Calagualero. Buenas noches, Daniel. Dice por acá, pasame algo de Antonio Río. Mirá también. Para todos en general, bueno. Posiblemente salga un temita de Antonio Río, el Piel de Cordero, que es un gran tema del maestro Antonio Río. Vamos con la petiza de Burbujas de Varela, que va a estar el 17 acá en la localidad de Montes, en el Salón.

0: Bueno, espectacular acá los alfiles, otro ocupa mi lugar. Bueno, anda por acá el amigo Albertito Cruz, que bueno, la semana que viene posiblemente les aviso que se va a estar restableciendo, va a estar recuperando para venir hasta acá. Como siempre, ¿no? Los días lunes, miércoles y viernes. Lo esperamos, un saludo grande para Susana y también, bueno, vamos arriba Susana. ¿Qué más ha llegado para Gonzalo? Saludo grande a las rejuntadas de allá de... ¿De dónde son ellas? De allá de... De lejos.
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0: Bueno, por acá dice el Laucha de Pando. De Pando, dice por acá. Hola, buenas noches. Me pasaría un temita de Cotopaxi. Yolanda, de parte del Laucha. De Pando para la barra el Chancho, Damián. El Morroncollo, el Nariz.
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0: el hígado, parece que dice también. El mimoso. La parca, todos tienen nombre ese. Negativo, dice. Bueno, con el gato negro. Y el gato negro también. Bueno, saludos a toda la paisanada. Me dice por acá, entonces, gracias por estar ahí en la sintonía, Laucha. Bueno, vamos a ver qué hacemos, ¿eh? Ya enseguida se viene ese temita que me pediste.

0: para Leandra Riolat, así bailamos un poco.
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0: Después para María, también para la Negrita, para Susi, para María del Grande de Canelones.
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0: Otro temita lindo, gracias, nos vemos.
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0: Está pidiendo la morocha baila sola, sola, sola, la morocha.
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0: Bueno, ahora tengo el amigo Julito Bausil por acá, andar transitando en algún camión por ahí. ¿Dónde anda, Julito? Bienvenido.
2: Buenas noches, Jorge Daniel. Está buenazo el programa. ¿Pasaste alguno de aquellos temas que pasaste anoche? Medio parecido a Cachamayo, no sé cómo era. Vos sabés cuáles son los que pasaste última noche. Aquí vengo rumbo hasta Tacuarembó. Pero ahí, hace un ratito salí de México.

0: Gracias de parte de su mamá, de su madre Beatriz.
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0: Muy bueno el programa, bueno, enseguida.
2: ¡Uepa!
0: ¡Ay, cachamay nomás! Ahora se viene. Se viene. ¿Quién se viene? La Morocha.

0: Gambo, caña con Butiá. Un saludo grande también, me voy hasta Río Branco. Un saludo grande para el Ricky, para la Bea, por allá por Río Branco, de parte de todo el equipo de la radio. Gracias Bea, gracias Ricky.
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0: Están como oyente silencioso, un beso grande de la compañera Susi también para...
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0: Para Beatriz y para el Ricky.
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0: Un buen tema de Mogambo. Ahora se viene... Nano el parrandero, el paisano de campo nomás.
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0: Bueno, acá dice que le gusta mucho a Robertito Olivera. Bienvenido, Roberto. ¿Cómo andamos?
2: Buenas noches, Jorge Daniel. ¿Cómo anda? Bueno, saludos para todos. Y si tenés el temita, te ves bonita. Para escuchar a todos. Saludos a todos.

0: Muy bien, chiquita bonita, gracias. Robertito, esto es Sonido Carabel.
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0: Ya enseguida viene este temita para usted.
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0: Tengo por acá al amigo Alfredito Fernández también. ¿Qué dice Alfredo? Bienvenido, buenas noches.
2: Buenas tardes, Garro. Para pasarte una solicitud, que me pase un tema a tu elección. A tu elección, para mi amor, de juntas de pan y azúcar.

0: Bueno, muy bien, espectacular así entonces para la gente de Puntas de Pan de Azúcar. Paisano de campo nomás.
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0: Después tengo también a Fernandito Unpierre ya.
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0: Y tengo por acá una gran actividad. Buena actividad de criollas por allá en la zona de Castillo, A ver, a ver.
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0: Bueno, muy bien, ahí entonces es el lindo lugar Castillo. Gracias, Fernandito, por esta invitación para nuestra gente de Mina, la zona aledaña, Maldonado, San Carlos, Pan de Azúcar, todo lo que es la Ruta 9. Este es Mr. Gato, la chica bonita.
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0: Bueno, vamos con el temita este que me estaba pidiendo. Dime, un gran camionero y amigo.
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0: De los pagos de 33, del Nano el Parrandero. Les canta y le dice, paisano de campo nomás. Saludo grande para un paisano de campo, pero bien, bien, bien, Saludo grande para Pedrito de León y para Margot. Sauce de Solí, con ese paisano de campo nomás.

0: Bueno, el nano y el nano el parrandero. Tengo por acá el grupo Las Rejuntadas, que vienen preparándose para venir el próximo 17 de octubre al Grande de Canelones. Una linda bandera, así que van a ser muy bien recibidas. A ver qué me dice el grupo Las Rejuntadas, qué me dicen por allá. Buenas noches.
1: 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Bueno, pasarle un saludo para Escuchando las cumbianchas. Bueno, pasarle un saludo para la Rejuntada, que el 17 va a estar por ahí.

0: también un saludo grande a esa linda rejuntada, que se han rejuntado varios pueblos.
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0: Está muy bueno, que sigan así, compartiendo, saliendo en grupos, que está bueno, de un lado, de otro. Está súper lindo, Por acá tengo también, dice, hola, buenas noches, está buenísima la música. Me pasa un temita de Carta Blanca. Muy frío, por allá por los pagos de 33.
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0: Y abajo me pone, y otro tema también de José Luis, me pone Judith.
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0: Lorimar 33, que dice que está frío.

0: estoy viendo para Robertito, el temista bonita. Robert el carpintero por acá. Pedro de León también por acá. La verdad que la pegaste muy bien con el tema, ¿no? No hay nada mejor que vivir en el campo, es cierto, ¿eh? Bueno, Pedrito y Margot, un saludo grande para ustedes. Mientras ustedes puedan, quédense en el campo.
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0: Que la vida del campo es otra diferente. Pero bueno, vamos arriba. Acá viene José Luis, su ritmo, después se viene...